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Esta noche a la 1:00.

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Cuenta don Aníbal en sus textos que el bailongo de lo del Rengo fue su primer composición. A los 13 años escribe esta canción y todo nace por algo. Se encuentra con el personaje de Paysandú, el Rengo Sosa, portero en varios sitios de Paysandú. Se dice que Aníbal se quería colar en el circo. Este lo ve y lo entrega a la policía. Cuando Aníbal sale, se viene acá, al Club Ciclista San Antonio, a componer una canción burlándose un poquito del Rengo. Y dice así.

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0: Don Rosendo con Doña Eustaquia
1: tomando mate
0: por las mañanas, bajando higos o asando choclos. Mire qué lindo con los vecinos, con Alejandro, con la Susana, con la pequeña paseando el perro. Pero qué linda es mi Villa Pañuelos.

cuatro y canté en más de un teatro con la sala bien colmada. 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

no olvides por favor que a la dueña hizo llorar. Gracias, paisana hechicera, respondió el mozo al instante. Esta guitarra vibrante será mi fiel compañera. La llevaré en mi carrera, ya que usted me la obsequió. Con cariño la estrechó, como a una novia se agarró.

Se le escapó una mirada que el viajero comprendió. Y fue entonces que el romero, por eludir un reproche, le dijo que aquella noche seguiría su derrotero. Agregó que era matrero y lo solían perseguir, y ya dispuesto a partir, dando a la rueda la mano, no imaginó que el paisano muy cerca le iba a salir. Apenas dejó la estancia, cuando en el primer bajito de alto le dieron el grito, a muy cortita distancia. En actitud de arrogancia estaba el otro en acción, y echando mano al jacón, exclamó firme la huella: me das la guitarra bella o te parto el corazón. El que llegaba se apeó y los jacones chispearon, pero apenas se pensaron, un cuerpo se desplomó.

pagaré de Herrera en lugar de su tropilla. 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Ah, vaya, ya,

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carecen de dinero, pero ni bien lo subieron, le hizo volar el pucho, semejante un aguilucho, al en el aire el bagual. 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

Las tropillas en manada se mandan al matadero y de allí al extranjero mandan las carnes faenadas. Los caballos en manada se degüellan sin piedad, en tanto la sociedad que le llaman protectora parece que siempre ignora tamaña barbaridad. Uno que otro mancarrón se ve por esas llanuras, o alguno de sangre pura para lujo del patrón. Y así va quedando el peón de a pie por esos caminos, porque el caballo argentino se va yendo poco a poco. Ya no queda ni un bichoco para recorrer los molinos. Si se habla de tradición debe nombrarse al caballo, como en los días de mayo que fue libre mi nación. Y hasta haciendo un mancarrón que ya no deja el tropel, como el amigo más fiel, como el mejor compañero, sabe quedar de nochero o a cincha en algún jagüel. En él cifró la esperanza el endiaje más guerrero, y señalando el sendero con San Martín se abalanza. Y en aquella mezcolanza de gritos y de alaridos, al sentirse mal herido alguno lo precisó, y el caballo lo salvó que no cayese vencido. Cumpliste con tu deber como el mejor centinela, aguantando en una escuela muchas horas sin comer. Por vos hoy sabe leer mucho de los argentinos, llevaste por los caminos hasta de a tres en Ancao, pa' que fuesen educados los hijos del campesino. ¿Cuántas veces en un apuro respondiste a un silbido? O alguien te dijo al oído, es por mama, te lo juro. Y galopeaste seguro al mandado de tu patrón, sin un solo tropezón hasta llegar a un poblado, como un valiente soldado que va a cumplir su misión. Fuiste primero en los viajes sin calcular las distancias, y en los trabajos de estancia fuiste orgullo del gauchaje. De chasque o de mensaje en tus patas han confiado las leguas que has galopeado hasta el último resuello. Y hoy te mandan a degüello, pobre flete desgraciado. Quizás no sea un cristiano el que empuñe esa arma homicida para arrancarte la vida, vos que fuiste un hermano. Con el instinto malsano se convierte en tu enemigo, y mudo sin un testigo solo me pongo a pensar cómo te vino a pagar aquel que fuese tu amigo.

patadas de su pueblo, que va a hablarme de una pala o de un pisol, mucho menos, que sabe de barreñar, de plantar un portonero, de engrampar una varilla, de calzar un puntalero. Y si se corta un alambre y te da un chirlo en los dedos, yo todo eso lo he pasado, y duele más en invierno. Si habré rumbeado pa' la línea con el taladro en el cuello, la tenaza California y un palo cortado pa' muerto, y en el mango de la pala colgar un tarro con cebo. Y al llegar al mediodía pa' la hora del almuerzo, una varilla quebrada que traigo para hacer fuego, y mi perro en la ranchada esperando mi regreso. Las conversaciones son que a la bandera del medio hay que echarla a la derecha porque la ha torcido el viento. Y mientras uno ceba mate, otro prepara un puchero, baja la carne del gancho y la revisa primero, porque siempre la quereza está en contra del hueso. Y haciendo broma pregunta, ¿sopa de arroz o fideo? Por eso quiero que sepa usted, querido pueblero, que los callos de las manos y las grietas de los dedos son del mango del pisón y del frío del invierno. Y el dolor de la cintura es de hollar días enteros. Y cuando llega la noche, da vuelta en su pensamiento su esposa, que allá en el rancho lo espera con su borrego.

noche europea, el rumbo de la patria en la cruz del sur. 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

0: Argentino Luna, paisano.
1: Es la historia de un puestero que un día se jubiló y que no se acostumbró a vivir como un pueblero. El patrón fue el mensajero que con fina educación dijo: búsquese un camión y disponga de mi gente, porque afortunadamente llegó su jubilación. Él no se alegró por nada y pensó sin dar más vueltas: la calandria vive suelta, pero se muere encerrada. Ya no verá su entablada ni el pastor ni el Martín Fierro, sus dos amigos, sus perros, y aún resuena en sus oídos aquel sonoro tañido del ciervo viejo cencerro. Y no es tan lindo el poblado para un hombre criollo y campero. Siempre es más lindo el potrero que un terrenito cercado. Mirando para todos lados se lo suele ver a diario. Conversar es necesario, pero ¿con quién, por favor? Si de un lado vive un doctor y del otro un empresario. Cuando alguien suele pasar por su casa en un montado, suele salir apurado con ganas de conversar, porque quiere averiguar el domingo qué pasó, quién el primero sacó en esa gran jineteada y confirmar de pasada si Leite se retiró. Él quiere hablar de pelajes, de desfiles, de tropillas, de tuces y de ranillas, orgullo del paisanaje. Y recuerda aquel paisaje de llanuras y lagunas

Convidado, si quiere participar, al truco van a jugar a un centro de jubilado. Pero él nunca, trasnochado, dice, me voy a quedar. Un bozal voy a arreglar aprovechando el descanso, aunque ya no tengo mansos ni potros para embozalar. Hoy en verdad ha notado que en lugar de un beneficio, le resultó un sacrificio convertirse en jubilado. Vive añorando el pasado y no se lo ve contento, y aflora en sus sentimientos de envejecida figura que es más linda la llanura que esta mole de cemento.

amigo del mate amargo, obrero de la distancia, el que sin darle importancia hace corto lo que es largo. Les escribo y me hago cargo sin esforzar a mi esmero, y creo serle sincero por conocer el oficio. Hermano del sacrificio, para mí es el camionero, el que falta del hogar sin ver crecer a su niño, que no está para el cariño pero le da un bienestar, el que suele regresar cuando el cumpleaños ha pasado, el que por ser educado suele callar con razón cuando le dice el patrón que el sueldo es exagerado, es el que no estuvo el día que su hijo fue al jardín y le compró el chupetín cuando del mismo salía, que llega con la alegría que su regreso le deja y entra a contemplar la queja de problemas que uno a uno en el momento oportuno suele hacerle su pareja. Feriado largo y volviendo lo para la caminera, masticando bronca espera para no andar discutiendo, y hace un llamado diciendo: amor, no quiero un reproche, estoy varado de anoche a un costado de la autopista viendo pasar al turista con su familia en el coche. Es aquel que lo maltrata, la noticia ya en destino, descarga y sale al camino sin parar dándole pata, pero al llegar se desata lo que le anunciaba Dios. Quedan abrazados los dos y barbuceando su padre le dice: murió tu madre, se fue pidiéndote a vos. Es el que ve la ambulancia, policías y bomberos y un montón de camioneros de corta y larga distancia. La ruta con su arrogancia otro sopapo le pega. Se acerca despacio y llega y quejándose apretado, entre hierros desangrado se está muriendo un colega. Aunque ya venía agotado, vuelve otra vez al camino y le maldice el destino que al colega le ha tocado. Costumbre es andar cansado sin mirar el calendario, y la rutina que a diario lo hace sentir imprudente por ser un fiel obediente de la carga con horario. El patrón le va a exigir y les miente el despachante, y horas atrás del volante siempre dispuesto a seguir. Todo el que quiere evadir lo tiene como tantero. Las rutas, para ser sincero, son un túnel a la muerte, y esa suele ser la suerte del hombre.

prefiero acompañarla. La soledad que apaña las dolores, vientos del sur, dolores turbonadas.

Hoy tu luna de plata te acompaña y sigue iluminando tu camino, camino franco de valores firmes que llevarás con vos

fuerza le colgó una herida sobre el cuero. Igual que el clavel del aire en la grieta de los cerros, le dio su venda el arroyo sobre una costura.

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Víctor Velázquez, el panza verde de la primavera. 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

intentar recrear uno de los tantos temas que marcaran una, por supuesto, marcada evolución en el grupo allá por el 83. De Eduardo Rulo Nieves, Muere con la sonrisa.

El hombre, para ser así, debe enjuagarse los dientes con caña y vino caliente espolvoreado con ají. El mate amargo, eso sí, bien amargo y parejito, y en cada mate un gajito de ruda macho o romero. Yo, sin embargo, prefiero mate dulce y bizcochito. Hay que ser como Maneco, que se las veía negra con su mujer y su suegra que le movían los flecos. Un día las paró en seco gritando ni una palabra, y con intención macabra, justo que iba a hacerse el malo, la vieja le encajó un palo que casi lo descalabra. Cuando nos entra el furor y nos golpeamos el pecho, hay que tratar de que el hecho no nos cause algún dolor, como el pardo Sofanor, que para mostrar su guapeza se golpeó con tal fiereza que dio una vuelta carnero y en el piso hizo un agujero cuando cayó de cabeza. Yo tengo por condición la disciplina y la norma, y así me mantengo en forma cuando hay que entrar en acción. Realizo bien la función de estrenarme con esmero, y si un día a un pendenciero se le ocurre provocarme, ninguno podrá alcanzarme disparando tan ligero. En el boliche del Cuco, un negro alto como un rancho quería hacer un zanfarrancho después de perder un truco. De afuera grité, ¡retruco! ¡Pa' los negros que hay en pan! Salió aquel negro volando que por poco más me alcanza. Si el vallano no se cansa, todavía me están juntando. Por eso me compré un perro, malo como un yacaré. ¡Cual Moreira lo llamé por sus colmillos de fierro! Ponía el lomo como cerro y hasta lo enseñé a pelear. Y con él me fui a buscar al petizo Juan Segovia, que me había quitado la novia y lo quería masijar. Lo encontré en la pulpería con el clinudo barriento. Le grité, ¡enano mugriento! ¡Tú y toda tu compañía! Me corrieron medio día el petizo y otros más, y en un momento fugaz algo me cruzó volando.

0: Hay un verso que hace poquito también lo escribimos. Y no quiero chocar a nadie, pero solamente quiero que aquel que la tenga, a la madre o al padre, que lo sepa valorar. A veces estamos ofendidos porque nos creemos que los viejos están equivocados, pero no pensamos de que muchos años antes que nosotros ellos tuvieron la edad que tenemos nosotros hoy en día. Cuando somos jóvenes, somos adolescentes, pensamos que qué equivocado que están los padres. Pero cuando uno llega a la edad de los padres, dice: qué razón que tenía mi viejo, lástima que no está para preguntarle. Hay una historia de una viejita que, teniendo 14 hijos y más de 40 nietos, murió sola como un perro en un rancho de Chapa. Y después que murió, los hijos no le alcanzaban los pañuelos en mano para llorar sobre el cajón de la madre. Cuando la tenían en viva, pasaban a las 3-4 cuadras sin saber. Quizá que le daba vergüenza decir que bajo ese rancho de Chapa vivía la madre de ellos, porque tenían camiones, porque tenían hacienda. Qué pena que es eso. Qué lindo que es ir a la madre y darle un beso a la cabeza y decirle: vieja, cuánto te quiero. Yo creo que ni haciendo 20.000 veces le pagaría a mi madre en haberme parido. Pero gracias a Dios y la Virgen, hasta el último día que se fue, la llené de besos, caricias, le llamé por teléfono, la acompañé. Y fue la novia más linda que estuve en mi vida. Y yo sé que Dios la debe tener a la derecha de Él porque la necesitaba. Por eso el que tenga a la madre en vida, no le cuesta nada perder 5 minutos en un camino y pararse para decirle: vieja, cuánto te quiero. Un abrazo, una caricia, un beso. Yo creo que tendrían que cerrarse las puertas de los asilos de ancianos, porque no pueden estar los viejos tirados como perros. Yo creo que una madre y un padre pueden criar 15, 20 hijos, pero 15, 20 hijos no tienen los huevos para criar o tenerlo al padre y a la madre. ¿Por qué es tan injusta la vida? Creo que el ser humano la hace injusta. Y me dolió tanto lo de esta viejita. Le llevábamos leche y cuando estaba la puerta cerrada, no dejé la leche. Me dice mi vieja: mañana le dejé 2 litros. Y al día siguiente fui y le dejé 2 litros. Y al tercer día, cuando fui, vi el gatito encrespado bajo una rama y me formé la idea de que ella le pasaba algo. Y abrí la puerta del rancho y estaba ahí, caída. Una hinchazón enorme, ya 4 días fallecida. Yo con 6, 7 años. Un julepe que ni te cuento. Y hace muy poco tiempo soñé escribirle un verso y el otro día fue como que me lo dictara. Y dice así: no quiero chocar a nadie, pido disculpas. Que la valore el que la tenga en vida, y para que no la tenga, que sea una vela encendida. Dice: abrí la puerta del rancho y ahí la encontré tirada. Ella que siempre dio todo, sin pedir una migaja. Fue madre de varios hijos, pero estaba abandonada. Y teniendo muchos nietos, ninguno la visitaba. Y aunque sufría por dentro, había sonrisa en su cara. Mirando para el camino, horas enteras pasaba, como esperando que alguno le alcanzara un vaso de agua. Maldito sea el destino que le tocó, pobre anciana. Ella que ha luchado tanto desde su lejana infancia y sola compartía el rancho con una soledad ingrata. ¿Qué diablo tendrán los hijos de cerebro, poco y nada, si pensaran un segundo en aquella mamá gaucha que para criarlos a ellos temprano se levantaba y pegando unos silbidos solía encerrar las vacas para hacerle el desayuno con leche recién sacada? Hasta hace muy poco tiempo se la veía con la pala cortando cardo, chamico, con las manos escarchadas, lavando en un piletón ropa ajena y de la casa. Si parece maldición que ninguno se acordara de aquel ranchito destruido donde vivía su mamá. Yo andaba por el camino y me acerqué a saludarla por si precisaba algo y hallé la puerta cerrada. Tuve un mal presentimiento cuando debajo una rama su gato medio encrespado es como que me anunciaba.
1: Vamos a ir a un recital del año 1978. Creo que solamente este servidor de ustedes, esta radio, lo va a pasar. Lamentablemente, ¿no? Increíblemente que en este país donde se escucha... Usted sabe que ayer tuve que ir al centro, a Montevideo, iba escuchando la radio de las FMs. ¡Qué basura, señores! Después el chofer del ómnibus escuchando la porquería. Pero es un desastre. La verdad que es un desastre. Hay unos pavos, creo que están en Océano, en una emisora, se ponen a hablar de cualquier gansada y pavada. ¡Tata asco! Radio Océano, del señor Licuedero, el dueño de los shopping. Creo que era Océano, perdone si no es. Hay un rosquero, que tiene una voz medio roca, un desastre. Y la música... A nadie se le ocurre pasar a esa hora una música diferente. Solamente estamos nosotros. Solamente en FM estamos nosotros. Y bueno, voy a un recital del año 1978 en el notariado. Pero ya en el año 1978, es un recital en el Teatro Notariado de Osiris Rodríguez Castillo. Y ya Osiris, en el año 1978, estaba diciendo lo que pasaba. Él hace un recital. Uno de los principales poetas, guitarreros, cantores de Uruguay. Sus temas muy utilizados por muchos folclóricos argentinos. Y estaba en el Teatro Notariado y me imagino que habría 30 personas. La decadencia nuestra, la decadencia de Uruguay, que es parte de la decadencia del mundo, es un asco. Bueno, no voy a hablar, lo voy a dejar para que voy a empezar a nuevamente, había abandonado un poco, al mediodía, a las 12, a hacer Cambalache, el editorial. Lo había dejado porque hasta a mí me daba asco hablar de algunas cosas. Bueno, pero en el año 1978, mire cómo comenzaba Osiris Rodríguez Castillo, para que vean la decadencia que estamos teniendo.
2: Parece que somos pocos, pero bien montados, ¿no?
1: Pocos, pero bien montados, sí. Poca gente, seguramente, en este recital. Estamos en el 096-511-642. Ese es nuestro WhatsApp. Mandamos un saludo para Virginia Nair Thompson, que nos escucha desde la zona de Bahía Blanca. Esto es en Argentina, ¿no? Le gusta mucho el folclore, le gusta mucho el tango y nos pide un especial de Francisco Canaro. Vamos a ver si hacemos algo de Francisco Canaro. Orquesta típica y está el Quinteto Pirincho también. ¿Cómo le gustaba a mi viejo? Canaro. Gran director de orquesta, también director de cine. Yo no sé si ustedes sabían esa faceta. Sí, los más veteranos yo creo que sí, porque deben haber visto muchas películas precisamente de Francisco Canaro, dirigiéndolo. A mí me gusta mucho el cine de la década del 40, 50 argentino. Yo sé que mucha gente no le gusta, ¿no? Bueno, mucha gente ni lo conoce. Ya hay algún canal en el cable que se dedica a ese tipo de emisión de películas, que muy poca gente lo ve, ¿no? Por supuesto, porque están en otra cosa, ¿no? Están en otra cosa. Bueno, pero hablando de Francisco Canaro, vamos a escuchar algo de Francisco Canaro ahora. ¿Por qué no? Hay tanto material que hay mucha gente que prácticamente nunca ha escuchado. Hay que estar con Carlitos Roldán, por ejemplo. La vez pasada me habían pedido algo, creo que el amigo, no me acuerdo si era

Madrid, que alguien me había pedido, con sus grandes cantores de tango. Vamos a revisar alguna cosa de eso. ¡Qué linda! Roberto Maida va a cantar.

Bueno, y siempre me acuerdo de mi padre, cómo le gustaba Canaro, la verdad, era de su orquesta preferida, ¿no? Francisco Canaro, tenía sus discos. Usted sabe que para los que no se escuchan, que no vieron esa época, él, Francisco Canaro, nació en San José, la San José de Mayo, ¿no? Allá por el año 1888 nació, y ya murió en 1964, fíjense en ustedes. Fue además, este Canaro, pionero del jazz. Acá se le conocía como Pincho, tal es así que había formado un quinteto que se denominaba Quinteto Pincho, en la Argentina le decían Pancho. Fue realmente un hombre muy reconocido en la Argentina. Hijo de inmigrantes italianos, Francesco Canaro y Rafaela Gatto, era apodado, como decíamos, Pincho. Bueno, desde muy temprana edad su familia se instaló en Buenos Aires, donde vivieron primero en casas de inquilinato, los famosos conventillos. El hermano menor también fue músico y director de orquesta, Rafael Canaro. Bueno, algunos datos que hemos dado de Francisco Canaro. Lo más importante es su música. Y hemos escuchado con Roberto Maida el famoso Mano a Mano. Y ahora, acompañado en el canto por Ernesto Fama, Francisco Pirincho Canaro. Aquí está.

Bueno, por aquí me llega un mensaje de la señora Ada Falcone Piñeirúa. Nos escucha desde el barrio Cordón, en Montevideo. Dice: Mautone, gracias a usted podemos rescatar esta música que hacía años no escuchaba. Por lo general, yo escucho más radio que mirar televisión. Y en muy pocos lugares pasan esta música. Es un rescate al recuerdo, a los grandes momentos vividos. Le agradecemos especialmente todos aquellos que en la década del 40 y 50 bailábamos, disfrutábamos, escuchábamos en la radio esta música. ¡Qué radio preciosa! No conozco Marindia, sé que es un balneario cerca de Atlántida, pero la verdad que es maravilloso que desde ese pequeño balneario vengan tantos recuerdos. Bueno, muchas gracias. Lo que tiene de rescatar todo esto, alguien lo tiene que hacer. Y en el mundo tan tremendo de la comunicación, donde hay tantas emisoras, radios, televisoras y nada más, aquí desde este lugar rescatamos esta música nuestra. Ahora, Francisco Canaro, con otro gran cantor que tuvo en su orquesta, Eduardo Adrián.

Bueno, vamos a dejar la orquesta de Francisco Canaro para ir al Quinteto Pirincho. Quinteto Pirincho, que fue muy famoso, sin duda. Grandes creaciones, como esta, por ejemplo.

Bueno, nos hemos dado un buen paseíto con la orquesta de Francisco Canaro, con el quinteto Pirincho. Es esto de revisar los grandes temas de todos los tiempos. La maravilla de poder hacerlo en esta radio con ustedes. Quiero mandar un saludo muy especialmente para el amigo Martín Alberto Cardoso, que nos está escuchando desde Solimar. Dice, esas cortaditas de tango que usted hace en la radio me traen muchas nostalgias. Dice, a veces había momentos en mi vida que giraban en torno a la música, en especialmente a los tangos. Cuando pueda, Mautone, algo de Darienzo. Saludo para el amigo allí en Solimar.

saber de la antigua Grecia y de historia universal. Seguro que nos ayuda en la vida cultural. Que cultivemos la música de algún

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Orlando Vera Cruz. Ahí lo teníamos, el señor, con su canto, su manera de... El famoso Pilchas Gauchas. Es un clásico, sin duda. A veces vamos perdiendo, salvo en alguna fiesta ahora, vamos perdiendo lo que se llama la cultura nuestra, la tradición, le llaman algunos, y adoptamos cosas que vienen de otros lugares, que bueno, nadie va a negar, cada pueblo tiene su cultura también. Ahora, no podemos pedirle a los irlandeses, a los mahometanos, a los calabreses, yo que sé, que defiendan nuestra cultura, nuestras raíces, nuestras tradiciones. Tenemos que hacerlo nosotros. Ahora, en el ámbito, hoy estaba escuchando a quien conozco desde chiquito, porque vivía en mi barrio, quien va a ser el ministro de Cultura elegido para el próximo gobierno, Maía. Yo lo conozco desde chiquito, conozco toda su familia. El padre jugaba muy bien al básquetbol. Y claro, habló de la educación y siempre en ese esquema donde mezcla los sindicatos con los, todas esas cuestiones. Pero a nadie se le ocurre que cuando un pueblo pierde su identidad, su cultura, su personalización, su serno, su tradición, se acaba como pueblo. Vas a decir algo más así en el espectro del universo. No hablo nada, Maía, espero que, bueno, como recién empezó a hablar, en algún momento se acuerden en la enseñanza que hay que enseñar nuestras tradiciones. Yo sé que es muy difícil, quijotesco esto que estoy diciendo. La verdad que se reirá alguno, ¿no? Es verdad, sí. Es muy probable, ¿no? Que diga, pero ¿qué dice Mautoni? Tradiciones. Estamos en la época digital de la inteligencia artificial y viene con tradiciones. ¿Pero dónde saca estas cosas? Yo sé que mucha gente debe estar diciendo eso. Y bueno, así no va. Así nos está yendo. Y no quiero entrar. No quiero entrar en cosas que no hay que entrar.

Ahí teníamos a Catherine Bernes con Samba de Amor en Vuelo, Piedra y Camino, Anacleto del Viento y La Serrillana. Qué lindo escuchar esta música nuestra, ¿no? Señoras y señores, la radio del folclore, vamos a escuchar algo precioso. Copla Alta con Cruza Caminos.

0: de los mejorcitos últimamente en nuestro canto. Están cantando Copla Alta y Cruza Camino.
1: El aroma de pan.
0: Vamos a escucharlo al principio, ahí va.

Ahí teníamos a Copla Alta con Cruza Caminos. Muy bien están estos muchachos cantando, ¿no? La cierta, no tan nueva ya, porque tiene sus años, agrupaciones. Cruza Caminos me ha gustado mucho últimamente, la verdad que este fue el que más me impactó hace unos meses atrás. Me encantó este tema y a ustedes también seguramente. Cruza Caminos desde el sur, la radio del folclore.

Pusa Camino. Aquí estamos con el rancho de mis abuelos. Qué linda milonga, realmente, ¿no? Estamos en la radio del folclore, ¿no? Y hay cosas realmente que han tenido poca difusión, lamentablemente, ¿no? Porque estos temas, yo qué sé, grandes temas como este, por ejemplo.

La verdad que está muy bueno el canto de estos muchachos, ¿eh? Cruza camino. Disfrutando. Vamos a escuchar uno más, aquí desde el sur. Cruza caminos en la radio del folclore.

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esa experiencia prestada que se entrega a la razón. 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

Ahí teníamos el canto de Alberto Moreno en el recuerdo del gran cantor. La radio del folclore, 24 horas con nuestro canto. Desde el sur. Vamos a escuchar ahora a Braulio López y José Damiani.

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11-642. Ese es nuestro WhatsApp. Mandamos un saludo para Virginia Nair Thompson, que nos escucha desde la zona de Bahía Blanca. Esto es en Argentina, ¿no? Le gusta mucho el folclore, le gusta mucho el tango y nos pide un especial de Francisco Canaro. Vamos a ver si hacemos algo de Francisco Canaro. Orquesta típica, y está el Quinteto Pirincho también. ¿Cómo le gustaba a mi viejo? Canaro. Gran director de orquesta, también director de cine. Yo no sé si ustedes sabían esa faceta. Sí, los más veteranos yo creo que sí, porque deben haber visto muchas películas precisamente de Francisco Canaro, dirigiéndolo. A mí me gusta mucho el cine de la década del 40, 50 argentino. Yo sé que a mucha gente no le gusta, ¿no? A mucha gente ni lo conoce. Ya hay algún canal en el cable que se dedica a ese tipo de emisión de películas, que muy poca gente lo ve, ¿no? Por supuesto, porque están en otra cosa, ¿no? Están en otra cosa. Bueno, pero hablando de Francisco Canaro, vamos a escuchar algo de Francisco Canaro ahora. ¿Por qué no? Hay tanto material que hay mucha gente que prácticamente nunca ha escuchado. Hay que estar con Carlitos Roldán, por ejemplo. La vez pasada me habían pedido algo, creo que el amigo, no me acuerdo si era Manrique, alguien me había pedido, con sus grandes cantores de tango. Vamos a revisar alguna cosa de eso.

Bueno, siempre me acuerdo de mi padre, cómo le gustaba Canaro, la verdad, era de su orquesta preferida, ¿no? Francisco Canaro, tenía sus discos. Usted sabe que para los que no se escuchan, que no vieron esa época, él, Francisco Canaro, nació en San José, San José de Mayo, ¿no? Allá por el año 1888 nació, y ya en el, murió en 1964, fíjense en ustedes. Fue además, este Canaro, pionero del jazz. Acá se le conocía como Pirincho, tal es así que había formado un quinteto que se denominaba Quinteto Pirincho, en la Argentina le decían Pancho. Fue realmente un hombre muy reconocido en la Argentina. Hijo de inmigrantes italianos, Francesco Canaro y Rafaela Gatto, era apodado, como decíamos, Pirincho. Bueno, desde muy temprana edad su familia se instaló en Buenos Aires, donde vivieron primero en casas de inquilinato, los famosos conventillos. El hermano menor también fue músico y director de orquesta, Rafael Canaro. Bueno, algunos datos que hemos dado de Francisco Canaro, lo más importante es su música. Ahí hemos escuchado con Roberto Maida el famoso Mano a Mano, y ahora acompañado en el canto por Ernesto Fama, Francisco Pirincho Canaro. Aquí está.

Bueno, por aquí me llega un mensaje de la señora Ada Falcone Piñeirúa. Nos escucha desde el barrio Cordón, en Montevideo. Dice: Mautone, gracias a usted podemos rescatar esta música que hacía años no escuchaba. Por lo general, yo escucho más radio que mirar televisión. Y en muy pocos lugares pasan esta música. Es un rescate al recuerdo, a los grandes momentos vividos. Le agradecemos especialmente todos aquellos que en la década del 40 y 50 bailábamos, disfrutábamos, escuchábamos en la radio esta música. ¡Qué radio preciosa! No conozco Marindia, sé que es un balneario cerca de Atlántida, pero la verdad que es maravilloso que desde ese pequeño balneario vengan tantos recuerdos. Bueno, muchas gracias. Lo que tiene de rescatar todo esto, alguien lo tiene que hacer. Y en el mundo tan tremendo de la comunicación, donde hay tantas emisoras, radios, televisoras y nada más, aquí desde este lugar rescatamos esta música nuestra. Ahora, Francisco Canaro con otro gran cantor que tuvo en su orquesta, Eduardo Adrián.

Estamos con la orquesta de Francisco Canaro. Qué linda milonga esta, ¿no? Vamos a escuchar.

Bueno, vamos a dejar la orquesta de Francisco Canaro para ir al Quinteto Pirincho. Quinteto Pirincho, que fue muy famoso, sin duda. Grandes creaciones, como esta, por ejemplo.

Bueno, nos hemos dado un buen paseíto con la orquesta de Francisco Canaro, con el quinteto Pirincho. Es esto de revisar los grandes temas de todos los tiempos. La maravilla de poder hacerlo en esta radio con ustedes. Quiero mandar un saludo muy especialmente para el amigo Martín Alberto Cardoso, que nos está escuchando desde Solimar. Dice, esas cortaditas de tango que usted hace en la radio me traen muchas nostalgias. Dice, a veces había momentos en mi vida que giraban en torno a la música, en especialmente a los tangos. Cuando pueda, Mautone, algo de Darienzo. Saludos para el amigo allí en Solimar.

saber de la antigua Grecia y de historia universal, seguro que nos ayuda en la vida cultural. Que cultivemos la música de algún

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Rolando Vera Cruz. Ahí lo teníamos, el señor, con su canto, su manera de... El famoso Pilcha Jauchas. Es un clásico, sin duda. A veces vamos perdiendo, salvo en alguna fiesta ahora, vamos perdiendo lo que se llama... ¿Cómo podríamos decir? La cultura nuestra. La tradición, le llaman algunos. Y adoptamos cosas que vienen de otros lugares. Que bueno, nadie va a negar, cada pueblo tiene su cultura también. Ahora, no podemos pedirle a los irlandeses, a los mahometanos, a los calabreses, yo que sé, que defiendan nuestra cultura, nuestras raíces, nuestras tradiciones. Tenemos que hacerlo nosotros. Ahora, en el ámbito, hoy estaba escuchando a quien conozco desde chiquito, porque vivía en mi barrio, quien va a ser el ministro de Cultura elegido para el próximo gobierno. María, yo lo conozco de chiquito, conozco toda su familia. Padre jugaba muy bien al básquetbol. Y claro, hablo de la educación y siempre en ese esquema donde mezcla los sindicatos con los, todas esas cuestiones. Pero a nadie se le ocurre que cuando un pueblo pierde su identidad, su cultura, su personalización, su sarno, su tradición, se acaba como pueblo. Vas a decir algo más así en el espectro del universo. No hablo nada, María, espero que, bueno, como recién empezó a hablar, en algún momento se acuerden en la enseñanza que hay que enseñar nuestras tradiciones. Yo sé que es muy difícil, quijotesco esto que estoy diciendo. La verdad que se reirá alguno, ¿no? Es verdad, sí. Es muy probable, ¿no? Que diga, pero ¿qué dice este Mautoni? Tradiciones. Estamos en la época digital de la inteligencia artificial y viene con tradiciones. ¿Pero dónde saca estas cosas? Yo sé que mucha gente debe estar diciendo eso. Y bueno, así no va. Así nos está yendo. Y no quiero entrar. No quiero entrar en cosas que no hay que entrar.

Ahí teníamos a Catherine Bernes con Samba de Amor en Vuelo, Piedra y Camino, Anacleto del Viento y La Serrillana. Qué lindo escuchar esta música nuestra, ¿no? Señoras y señores, la radio del folclore, vamos a escuchar algo precioso. Copla alta con Cruza Caminos.

0: de los mejorcitos últimamente en nuestro canto. Están cantando Copla Alta y Cruza Camino.
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0: Vamos a escucharlo al principio, ahí va.

Ahí teníamos a Copla Alta con Cruza Caminos. Muy bien están estos muchachos cantando, ¿no? La cierta, no tan nueva ya, porque tiene sus años, agrupaciones. Cruza Caminos me ha gustado mucho últimamente, la verdad que este fue el que más me impactó hace unos meses atrás. Me encantó este tema y a ustedes también seguramente. Cruza Caminos desde el sur, la radio del folclore.

Cruza Camino. Aquí estamos con el rancho de mis abuelos. Qué linda milonga, realmente, ¿no? Estamos en la radio del folclore, ¿no? Y hay cosas realmente que han tenido poca difusión, lamentablemente, ¿no? Porque estos temas, yo qué sé, grandes temas como este, por ejemplo.

La verdad que está muy bueno el canto de estos muchachos, ¿eh? Cruza camino. Disfrutando. Vamos a escuchar uno más, aquí desde el sur. Cruza caminos en la radio del folclore.

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Ahí teníamos el canto de Alberto Moreno en el recuerdo del gran cantor. La radio del folclore, 24 horas con nuestro canto. Desde el sur. Vamos a escuchar ahora a Braulio López y José, Damiani.

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Bueno, qué repaso de estos temas de Tabaré Echeverri, sin duda, ¿no? La verdad que escuchar a Tabaré Echeverri, usted sabe que mi padre, César se llamaba, le encantaba a Tabaré Echeverri. Él siempre me pedía, cuando yo estaba en Radio Rural, que le pasara a Tabaré Echeverri. Y más, muchas veces escuchábamos sus discos. Cerramos este bloque con Tabaré Echeverri y una leyenda. Bruta leyenda, por supuesto.

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Bueno, muchas gracias a la señora Estela que nos está escuchando desde la zona de Rincón de la Bolsa. Y le gusta mucho Tabaré Echeverri. No tiene nada que agradecer. Ustedes saben perfectamente que los temas prácticamente que pasamos acá son porque a ustedes les gusta, los piden, y entonces nosotros cumplimos, ¿no? Pasándolos. Ahí teníamos a Tabaré Echeverri con la leyenda de Cerro Largo. Señoras y señores, andamos por el interior de nuestro país. Y ustedes nos piden al 096-511-642 para el amigo Fabián Osorio. Nos pedía la Sinfónica de Tambores.

La sinfónica de tambores, ahí la teníamos, su canto, su acordeón, su ritmo. Bueno, no se olviden, sábados y domingos a las 17 está el tocadisco. Claro, usted quería escuchar algunos discos que ya no los escucha más en la radio y no lo va a escuchar más. Solamente en esta radio puede escuchar esos temas, puede pedir esos temas. De todos los ritmos, no necesariamente de folclore, puede ser cualquier ritmo de la década del 40, 50, 60, 70. Y se acordó de aquel tema, ¿no? Que le trae determinado recuerdo. Yo qué sé qué puede ser, una persona, un hecho, un lugar, un evento, un viaje. Cualquier situación le trae un recuerdo, un tema musical, ¿no? Bueno, pídalo 096-511-642, ya lo puede pedir, porque nosotros ya lo programamos sábados y domingos a las 17, lo escucha. Nos manda un WhatsApp de audio y nos dice el tema que quiere escuchar y qué recuerdo les trae. Ahí lo graba, ahí con un WhatsApp de audio. ¿Está bien? Hágalo. Entre todos vamos a hacer las historias de la música y de los temas. Pero no tenga miedo, agarre ese WhatsApp. A veces tienen el teléfono para cada porquería y estupidez. Pida un tema y haga un recuerdo inolvidable suyo, ¿verdad? ¿Sí? 096-511-642, esté donde esté. Me lo manda ya ese WhatsApp y lo programamos sábados y domingos a las 17. Bueno, aquí llega un mensaje de Gloria Souto. Dice, estamos escuchando la radio desde muy tempranito. Nos encanta la sinfónica de tambores. Mautone, quisiera, si puede ser posible, escuchar algún otro tema. Yo recuerdo uno, no sé realmente cómo se llama, me parece que la avestruceca o la avestrucera, algo así, era este tema que interpretan los de sinfónica de tambores. Lo escuché en un festival que hubo en Durazno. Bueno, con mucho gusto, vamos a buscarlo. A ver, estamos buscando. También llega otro mensaje, este está un poco atrasado, Confieso que el de Nilvio dos Santos lo tenía un poquito parchado, discúlpenme, pero bueno, se traspapela, a veces son tantos los mensajes que llegan, porque no solamente llegan por el 096-511-642, sino que llegan por una cantidad de chats y portales que tenemos. Así que le pedimos disculpas si está un poquito atrasado. Nos habían pedido a Julio Gallego. Y bueno, vamos a tenerlo en cuenta dentro de un ratito, ¿no? Dice, a mí me gusta mucho las polcas con acordeón. Si puede ser el quiebrayugo, por cualquier versión, sé que hay muchas. Gracias, Milton. Gracias. Bueno, acá otro mensaje, dice Mautone, lo felicito porque hace unos días escuché una serie de tangos estupendos entre los que estaban Donato Arrasiati con Nina Miranda. Barbaridad, como dice usted. Me gusta mucho cuando pasa esas cortaditas con la música típica rioplatense. Bueno, muchas gracias. Estamos desde el sur, 88.9, nos pedían este, a ver si es este. La avestrucera es.

La radio del folclore. Acá lo disfrutamos, ustedes y nosotros. Sí, señor. Esta es nuestra música. Una música, un canto sano para un país sano. ¿Está bien? Es así. En la radio del folclore. Bueno, vamos arriba con los muchachos ahí.

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Bien, aquí estamos escuchando a los Zorzales. Qué bien que cantan. No sé si sigue este dúo, ¿no? Está Joaquín Barreto, que está cantando algunas cosas de solista. No sé, no sé, porque uno de los defectos grandes que tienen estos intérpretes nuevos, que son muy buenos, pero que no comunican, no mandan información, no nos mandan los temas, no nos mandan nada. Entonces, no usan los medios de comunicación. Estos muchachos, yo lamentablemente nunca tuve contacto con ellos. Y es una lástima, ¿no? Porque son buenos cantores. Y se remiten a grabar algún disco, a estar en algún festival, algún otro programa que los pasa, pero les falta comunicación, les falta difusión. Es cierto que tienen que esperar del sello donde graban, o no sé dónde graban exactamente, quién los promueve, pero también ellos tienen que moverse y dar información en que están, yo qué sé. Nosotros lo que tenemos es su música, y la estamos escuchando.

Creo que es el momento ideal para escuchar a don Atahualpa Yupanqui. Hemos escuchado muchas veces a Atahualpa Yupanqui, pero hoy voy a un disco especial de don Atahualpa, que es el disco Tierra Querida. Es un antiguo disco que sin duda muchas veces no hemos estado apreciando. Hace tiempo que no lo escuchamos este disco, aunque hemos escuchado algunas otras cosas de don Atahualpa Yupanqui, ¿no? Pero este disco yo no lo tengo claro desde cuándo se grabó. La verdad que no lo tengo claro, ¿no? Lo cierto es que fue reeditado allá por el 2015, fue reeditado este disco, así que vamos a escuchar la nueva versión de este disco, digamos, mejorada, ¿no? Don Atahualpa Yupanqui. Siempre digo, es el privilegio que tenemos acá en esta radio, que muy pocos tienen, porque muy pocos pueden, radio, prácticamente ninguna de frecuencia modulada pasa Don Atahualpa Yupanqui, los temas que vamos a escuchar nosotros ahora. Por eso para nosotros es un privilegio grande, ¿no? Grande, grande. Poder compartir con ustedes estos momentos musicales con Don Atahualpa. Tierra Querida.

Héctor Roberto Chavero. Ese es el nombre de don Atahualpa Yupanqui, que es el nombre artístico. Nació allá por Pergamino en 1908. Y si ustedes saben que murió en Francia. Nació un 31 de enero en el campo de la Cruz, a 2 kilómetros de Juan A. de la Peña, en Pergamino. Está ubicado en el interior de la provincia de Buenos Aires. Él contaba que a los 2 años a su padre, empleado ferroviario, lo destinaron a la estación de Peña, por lo que su primera infancia transcurrió allí, primero en el campo de la Cruz y luego en una casa frente a la estación del pueblo, donde vivió hasta los 9 años. Y en 2001 esta casa fue declarada Patrimonio Histórico de la Ciudad de Pergamino. Y ahí hay ahora un centro cultural en memoria de Yupanqui. Su padre, José Demetrio Chavero, argentino, oriundo de Monte Redondo, en la provincia argentina de Santiago del Estero, con antepasados quechuas. Y su madre, Higinia Carmen Arán, también en Argentina, con antepasados argentinos y españoles. Bueno, podríamos contar muchas cosas de Yupanqui, ¿no? Le doy estos datos simplemente para una ubicación histórica, ¿no? Ahora, este privilegio que tenemos nosotros, claro, concreto, no sé dónde está usted, amigo, capaz que está en un apartamento, en una ciudad, o por un camino, por las sierras, o trabajando en una oficina. Pero qué cosa maravillosa poder escuchar estas cosas tan especiales que nos dan un sentimiento y una emoción muy especial. Don Atahualpa Yupanqui, este es un clásico también.

Bueno, de Atahualpa Yupanqui que tenemos una discografía tan profusa que podríamos estar toda la mañana escuchando. A mí especialmente me gustan las milongas que ha grabado Yupanqui de Don Romildo Rizzo. Realmente, ¿no? Vamos a escuchar alguna de ellas para ir cerrando este fragmento, ¿no? Yupanqui interpretando a Romildo Rizzo.

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1: ¡Barbaridad! ¡Qué bárbaro! ¡Qué privilegio poder escuchar estas cosas, de Don Atahualpa Yupanqui interpretando estas milongas de Romildo Rizzo! Gracias, un saludo muy especial para amigo Martirena, disfrutando, dice, la mañana. A veces escucha de noche, dice, también. ¿Cuándo para la radio? Bueno, no, la radio por internet no para nunca, las 24 horas del día. Siempre está con esto, ¿no? Mire, es una especie de oasis dentro de tanta basura que hay, ¿no? Poder escuchar estas cosas. Don Atahualpa Yupanqui. Y mire lo que les voy a hacer escuchar. A ver, escuche. Ustedes que pueden. A ver si saben quién es este cantor. Vamos a ver, ¿eh? Difícil. Se la gano siempre yo.

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1: Se la hice difícil, ¿no? Estos cantores ya no se pasan en ningún lado. Y claro, usted lo escucha acá. Entonces a veces perdemos la memoria acústica de la voz, del sonido, de la guitarra, del canto, ¿no? Vamos a escuchar uno más, capaz que lo individualiza. Le doy un changüí a ustedes, a ver si saben quién es este cantor.

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1: Bueno, claro, es difícil, la memoria siempre falla. Estos cantores que ponemos a consideración de ustedes no son de hace dos o tres días. El nombre de este cantor es Benjamín Garategui, nacido en 1915, pero con ese nombre ustedes no lo ubicarían nunca, porque su nombre artístico era Alberto Moreno. Nacido en Trinidad, departamento de Flores, con mucha popularidad de muchos años, a quien se llamaba el último trovador oriental. Cantaba y guitarreaba, ¿no?, muchas fiestas. Y lógicamente, como tantos cantores nuestros, Alberto Moreno está en el ostracismo, una especie de exilio cultural. Porque acá se habla mucho de cultura, ¿no? Y se cree que la cultura nació cuando nacieron algunos imberbes que creen que el mundo empezó cuando ellos nacieron. El mundo existió mucho antes de que ellos nacieran. Y nuestra tradición, nuestra cultura, mucho antes de que ellos nacieran, de que yo naciera, mucho antes.

tiene una soberbia tan grande que se creen los popes culturales y arman una rosca por la cual se autocomplacen. Nosotros estamos al rescate de todo esto, ¿no? Por supuesto que hay mucha gente que no conoce nada de esto, ¿no? Porque no lo vivió y en su niñez sus padres tampoco le inculcaron y sí le abrieron la puerta a la ventana para un mundo perverso y bueno, las consecuencias son claras. Hoy día la estamos visualizando. Todo lo que consumimos tiene un efecto. Pero en fin, volvamos un poquito más a nuestra época, después seguiremos revisando. Yo no sé si a muchos capaz que le molesta que busquemos en este recuento histórico de estos cantores del 1900, 1930, 1940, 1950. Yo sé que hay muchos que no les gustan. Bueno, pero tienen toda la basura y toda la chatarra para escuchar en otras radios. Aquí escuchamos a los nuestros, rescatamos nuestra cultura. ¿Verdad? Claro que sí.

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Tremendo este tango de Roberto Polaco Goyeneche, La novia ausente. Vamos a escuchar algunas cosas más del Polaco a esta hora, viene bien, ¿no? Está acordadita por la música típica rioplatense que hacemos siempre. Y el Polaco, junto con Julio Sosa y Carlos Gardel, el triunvirato de los más grandes, sin duda. Sin duda. Roberto Polaco Goyeneche en la radio del folclore.

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son clásicos tangos, la voz tremenda de Roberto Polaco Goyeneche, que disfrutamos aquí junto a ustedes, ¿eh? Otro clásico, también por Goyeneche, de José María Contursi, un clásico clásico. El Polaco, y lo canta así.

¡Qué barbaridad! Roberto Polaco Goyeneche ha cantado su momento Goyeneche con muchas orquestas, pero sin duda uno de los momentos mayores de su canto fue cuando se unió junto con, bueno, nada menos que nada más que con el bandoneón mayor Aníbal Pichuco Troilo. Troilo Goyeneche formaron un dúo espectacular, sin duda. Aquí, un clásico más. Tremendo clásico.

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Bueno, en este mundo tan digital, tan electrónico, con tantas cosas se pierden otras. Yo no soy una persona que niega el progreso ni el avance de las cosas buenas, ¿no? Sin reniego de todo lo malo y toda la basura y toda la porquería y toda la chatarra. Pero bueno, el avance no tiene que dejar de lado estas cosas. Claro, no podemos pretender nosotros que muchachos jóvenes que están creciendo entiendan de esto, porque ni siquiera los han escuchado, nunca. La responsabilidad de sus padres y tal vez de nosotros, los padres de los padres. No sé qué piensa usted, vecino o vecina, pero nosotros estamos al rescate de todo esto. Tal vez se podrá decir, como muchas veces nos han dicho, todo esto es jurásico de viejos. Pero no importa, cada uno asume su realidad, nosotros la asumimos. Y lo decimos porque no nos callamos. Si usted pasa las frecuencias moduladas, ve todo chatarra, porquería y basura. Escuchar un tango en frecuencia modulada es la excepción. Una mano, sus dedos nos sobran. Pero para eso estamos acá nosotros. Pechuco, Troilo y Goyeneche. Otro clásico de los clásicos.

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Es un clásico, ¿no? Sin duda, de Troilo Goyeneche Sur, clásico de los clásicos. Bueno, vamos a cerrar este fragmento con la orquesta de Aníbal Troilo y el polaco Roberto Goyeneche. Es un oasis esto, ¿no? ¿Verdad? Vecina, vecino en la radiotelefonía, ¿no? Y vamos a escuchar el que da nombre a este disco grabado en el año 1971. 1971, el nombre del disco de este encuentro entre Troilo y Goyeneche se llamaba Tinta Roja, y vamos a escuchar el que da nombre precisamente. Tremendo tango, tremendo.

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¿Quién se robó mi niñez? ¿Qué solicitud esa, no? Que cantaba Goyeneche. ¿Quién nos ha robado nuestra niñez? Qué triste, ¿no? Y pasamos a otro de los grandes, sin duda, con guitarra, el gran Edmundo Rivero.

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0: Edmundo Rivero, y me lo había solicitado la amiga Marianela, y lo vamos a escuchar. Es un clásico también en nuestro programa, Qué tremendo esto. 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

en la radio del folclore, aquí teníamos a los Aparceros. Uno más de los Aparceros. El clásico. Rumbiando pa' quien la ayuda.

0: Bueno, estamos desde el sur en la 88.9, la radio de la comunidad, la radio del folclore, ¿verdad? Cómo no, con ustedes estamos en esta jornada. 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
0: 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Los hermanos Cuesta.

Bueno, estamos desde el sur, estamos en la 88.9. Mandamos un saludo para el amigo Rafael, que nos está escuchando desde Canelón Chico, Ruta 66. Gracias por compartir. Dice, frío enorme, pero ya estamos preparando las brasitas para el mediodía. Ya temprano. Bueno,

Estamos en sábado, estamos con ustedes, estimados amigos. Los sábados, no se olviden, a las 17. ¡Para!

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1: Bueno, andamos desde el sur, 88.9, vamos a complacer una solicitud que nos viene desde Estación Atlántida. La amiga Miriam y el amigo Esteban están escuchando allí y nos pedían la Martín Aranda.

ahí estábamos con la Martín Aranda, solicitado también al 096-511-642 en esta jornada de sábado, donde estamos disfrutando de toda esta música, de todo este canto, de toda esta presencia folclórica, ¿no?, en la radio del folclore. A Alfredo Zitarrosa nos pide el amigo Recoba ahí en Atlántida, la chamarrita de una bailanta.

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Ahí estaban los rochenses. Estábamos escuchando, que los rochenses, los muchachos de Rivera. Los rochenses, porque ahora vamos a mandar un saludo al amigo Aldo allá, el gaucho rochense, que nos mandó un saludo de la gente de Orlando en Estados Unidos, y le vamos a hacer escuchar La Rochense por Daniel Guerra.

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0: Nosotros.
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Sí, señor. 096-511-642 es nuestro WhatsApp. Vamos a enviarle un saludo para el amigo Milton Valladares, que nos escucha desde Río Branco. Dice Mautone, qué linda mañana también acá, pero queremos escuchar al payador Héctor Umpierre, si fuera posible. Bueno, vamos a buscar al payador Héctor Umpierre, ¿eh? Ahora en un ratito, a este amigo allá en Río Branco, un saludo grande. Mabel Silvera dice, Mautone, anoche estuve en el estadio y igual hoy temprano estoy escuchando la radio. Me encanta cuando pasa el sabalero. ¡Qué hermosos temas! Usted sabe, Mautone, que yo conocía algunos temas del sabalero, pero usted ha pasado discos que yo nunca escuché. Quiero mandarle un saludo para Beatriz Alzamendi, que es mi sobrina, que también escucha la radio desde Salto, y también para Paquito. Bueno, muchas gracias. Saludo para Salto, entonces. Bueno, no se olviden, sábado tiene usted, estimado amigo, el tocadisco. Los grandes temas de todos los tiempos que usted quería volver a escuchar y que ya no se escuchan más en la radio. Aquellos viejos discos. Hoy ya no están esos viejos discos. Así que bueno, usted lo puede escuchar, claro que sí, en la radio del folclore, pero con todos los ritmos. Ahí entre las 5 de la tarde y las 7 más o menos, de sábados y domingos, pasamos todos los ritmos de la década del 40, 50, 60, algo del 70 también. Y ya usted puede solicitar los temas, si quiere ya. Me manda un WhatsApp al 096-511-642 y me dice qué tema quiere escuchar y qué recuerdo le trae, porque hay algunos temas que no trae algún recuerdo, un viaje, una persona, un momento, un evento, una cosa linda, o tal vez una cosa triste, pero lo que sea, un recuerdo. Bueno, me pide el tema y me dice qué recuerdo le trae. 096-511-642. Por acá llega un mensaje de la amiga Tania. Dice, Mautone, todos los días estamos con la radio. A mí me encanta cuando pasa tangos. Me encanta Goyeneche, pero el que más me gusta es Julio Sosa. Felicitaciones. Y ya que está, mándese alguno de Sosa. Bueno, ya vamos a tener. Me pedían a Héctor Umpierre, vamos a escuchar un contrapunto, una payada, como se le llama, ¿verdad? Héctor Umpierre, Washington Montañés. Miren qué interesante. Escúchenme.

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1: Filosóficos han sido los temas que se han tratado. 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
1: Bueno, ahí estaba Héctor Umpierres con Washington Montañés, ¿eh? Muy bueno ese contrapunto, ahí lo teníamos. Saludo muy especial para el doctor Carlos Francisco Laterra, que nos escucha en Buenos Aires, capital. Saludo grande, le gusta el folclore, le gusta los contrapuntos, dice. Bueno, y me pide Larralde. Bueno, ya no es novedad cuando piden a Larralde en esta radio, ¿no? Bueno, tengo ganas de escuchar algunas cosas de los hermanos Alza. Barbaridad. Cantan estos muchachos. Ahí están.
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0: Hermanos Alza, los hermanos Alza que tienen algunos temas que siempre están pidiendo ustedes. Siempre pasamos ahí va la pobreza, es uno de los temas más pedidos. ¿Cómo pegó ese tema, no? La verdad que cuando yo recibí este tema, ahí va la pobreza, bueno, me gustó, ¿verdad? ¿No? Pero no pensé que tuviera tanta repercusión, tanto éxito. ¿Cómo lo piden? Ya estaba mirando al amigo Sarasola, también mi amigo Manrique allá de la Ciudad de las Piedras, siempre me pide el tema, ¿no? Y nosotros lo pasamos. Pero vamos a escuchar algún otro tema más, si les parece bien, de los hermanos Alza. Dale un tema que no son los habituales. Por ejemplo, este.
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Ahí teníamos entonces a los hermanos Alzar. Bueno, vamos a escuchar algo que hace tiempo quiero escuchar. Hace un tiempito que no lo escuchábamos. Otro dúo se trata. Se trata de un dúo uruguayo que tuvo sus comienzos allá por el año 1965 en la ciudad de Rocha. No solo se cará. Este dúo estaba conformado por Daniel Mucio y Christian Holt. Y después de 2 años y varias actuaciones, deciden grabar su primer disco en el año 1967 para el sello Orfeo, que era del Palacio de la Música. Por diversas razones políticas, el dúo decide separarse y Daniel Mucio se fue exiliado a México, quedando así casi cerrada su primera etapa musical. No antes de haber tocado y compartido escenario con, por ejemplo, Zita Rosa, los Olimareños, el Sabalero, el Santa. En el año 2008, tras varias conversaciones mediante Israel, Ferraro, el dúo se vuelve a juntar, como en los viejos tiempos, lo cual es, ya en el año 2016 empiezan con algunos recitados. Vamos a escuchar algunas cosas de los Caminantes. Este es el dúo que estaba en este momento hablando. Dúo que nosotros en nuestra etapa en CX4 Radio Rural, cuando conducíamos el programa desde la Cruz del Sur, emitíamos permanentemente, y que algunas anécdotas que alguna vez he contado nos trajo este disco. Así que vamos a escuchar algunos temas. ¿Les parece bien? Los Caminantes Rochenses. Aquí, desde el sur.

cuando estábamos en los viejos estudios de Radio Rural allá en la calle Colonia, casi Beiso, este disco lo pasábamos mucho y yo recuerdo que me llamaba la atención, porque en aquel tiempo se estilaba, no había WhatsApp, ni internet, ni nada. La gente se comunicaba por cartas comunes, de correo, escrita a mano, ¿no? Llegaba mucha gente de Argentina, cartas de Argentina, de distintas provincias de Argentina. Radio Rural se escuchaba bien en muchas partes de Argentina, y me escribían. Yo no tuve ocasión de conocer a los caminantes personalmente, ¿no? Porque vuelvo a insistir, estábamos en una época, fíjense, en esos años, 1977, 70, 73, 74 años, muy complicado. Así que no tuve ocasión. Pero me llamaba la atención cómo tenía una repercusión grande en la Argentina el canto de este dúo, que acá en el Uruguay pasó como desapercibido. Yo le pregunto a usted, estimado amigo que me está escuchando, ¿cuántas veces escucha a Los Caminantes? Inclusive un programa que se llama de folclore y otro que hablan de canto popular y yo qué sé qué, otras cosas. ¿Verdad que no? Bueno, vamos a seguir escuchando nosotros este disco, este que se llama Canto Oriental. Los Caminantes. Un cielito de los orientales.

Ahí estábamos escuchando Los Caminantes. Año 1967 grabado esto. Bueno, ya que estamos con dúos, un dúo que ya no existe, de Canelones, referente sin duda de los orilleros y de mucha gente, que canta a los pueblos de Canelones, una chamarrita preciosa. Vamos a escucharlo. Los Guadalupanos. Desde el sur, en la radio del folclore.

ingeniero, haciéndonos allá en el Sauce. Estamos desde el sur con la radio del folclore. Bueno, gracias a Martín Umpierres, que nos está escuchando desde el cerro de Montevideo. Ahí tenemos muchos amigos, un saludo grande, ¿no? Dice, muy bueno lo de los dúos, hay algunos que no conocía, como los caminantes. También un saludo para Gladys Ramos, que nos escucha acá en Marindia. Mi amigo Benítez está en la ciudad de la costa, cerca del hospitalito, dice. Con mucho gusto, Mautone, tengo que decir que a mí no me gustaba el folclore, pero yo entendía otra cosa por folclore, y ahora escuchando los temas que usted pasa, empiezo a gustarlo. No conocía la mayoría de los temas. No se pasan en la radio. Sí, es verdad. Es verdad. Ya que estamos con el dúo Los Guadalupanos, vamos a escuchar un tema que también habla de Canelones, de un, capaz que nos está escuchando alguien de Canelones, de la calle ancha. Le hizo un tema Jorge Reyes también sobre la calle ancha. Pero vamos a escuchar a Los Guadalupanos. Ahí está.

Y culpas de caso ahí, metí la pata yo, mejor dicho, metí el dedo mal, saltó el tema. Bueno, disculpas, disculpas. Vamos a escuchar a otro grupo de los olvidados, como decimos nosotros, que solamente lo va a poder escuchar acá, ¿no? ¿Está? Seguramente, ¿no? Yo no quiero hacer que me diga quién es para adivinar, ¿no? No, no. Le voy a presentar. Yo creo que hay un disco de ellos, de este grupo. Y creo que es bueno, un grupo folclórico integrado por Néstor Techera, Pedro Núñez, Carlos Colman y Ulises Durante. Vamos a escucharlo. A ver si ustedes saben de quién se trata. En el año 76 cumplían 15 años. Fíjense ustedes, en el año 76. A ver si saben de quién se trata este dúo. A ver cómo andan. A ver. A ver, piensen, afinen el oído.

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No lo sacan, ¿no? A ver, escuchemos otro. A ver si con este. Es un clásico. ¿De quién se trata este grupo? Año 1976.

0: Bueno, me han dicho la mayor cantidad de nombres, pero no exactamente de quién se trata este grupo. Sí, es lo que pasa, que la memoria a veces nos falla cuando hace tiempo que no escuchamos estos temas, estos discos. Inclusive nosotros últimamente no lo habíamos pasado. Hace un tiempito sí. Ahora, yo le voy a pasar este tema y creo que con este tema que vamos a escuchar van a identificar de quién se trata este grupo. Porque fue un tema característico de ellos, sí. Un tema característico de ellos. Era de otro autor, pero ellos lo catapultaron sin duda. A ver si ubican con este tema.
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0: Bueno, si no los identifican, ellos mismos se presentaron.

0: estamos con la música nuestra, vamos a escuchar a Carlos Montero. Milonga de otoño, estamos en otoño, Preciosa milonga esta de Carlos Montero. Escuchen qué linda.
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no se acostumbra. Carlos Montero. Hace muchos años recibí este disco de Carlos Montero y realmente una pintura, ¿no? Una cosa, una cosa buenísima, ¿no? Una cosa, yo digo, a veces, escuchar estas milongas cantadas así, tienen un sentido más que especial para nosotros y seguramente para muchos de ustedes, por eso están aquí, en esta radio, escuchando esta música a esta hora. Hay una comunicación que se brinda, ¿no? Sin duda, una comunicación que parte de sentir profundamente las cosas nuestras tradiciones, y tratar de conservar. Por eso nos dicen conservadores, las que quieren destruir o los que quieren destruir. Dicen aquellos que queremos mantener nuestras tradiciones que somos conservadores. Ellos son destructores. ¿Me entiende? Destructores. Y vaya con la diferencia. Desde el sur vamos a presentar a Los Hacheros. Ayer estábamos presentando a Los Hacheros ayer de noche. Estábamos presentando a este dúo que tuvo dos conformaciones por lo menos, Rómulo Mesones y Aníbal López. Ahora vamos a escuchar la conformación de Julio César Pérez, el jubilado, con Aníbal López en el año 1981. Y le cantaban a su 33. Qué cosa más linda cuando uno le canta a sus propios pagos.

Así estaban los Hacheros desde La Graduación a Nuestra Manera, año 1981, de mi querer. Señoras y señores que están aquí con nosotros, desde el sur, en la 88.9, la radio de la comunidad, vamos a escuchar a las Guitarras de Oro. Escuchen qué lindas guitarras suenan.

bueno, no sé qué hice. Algo debo de haber hecho mal, que se me cortó la emisión allí, ¿no? De la guitarra de oro. Bueno, disculpas del caso. Lo vamos a dejar para, no sé qué pasa con este archivo, que no anda bien. Y bueno, ¿qué vamos a hacer? Cuando no anda bien, no anda bien. Así que vamos a dejarla. Y vamos a continuar con otra cosita, ¿no? ¿Le parece bien? 096-511-642. La señora Susana Freitas, nos escucha. Dice desde Neptunia Norte. Y quería escuchar a los olimareños. Ahí están. Este guateque.

Guateque Campesino. Este tema no lo habíamos escuchado hace tiempo, año 1986. Y ahora estamos con el dúo Arasá.

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El tema pertenecía a Omar Romano, año 1916. Fue grabado por... En 1979. ¿Qué grabación sería, ¿no? 1979 fue grabado este disco que se llama Canto Nacional del dúo Arasa. Señoras y señores, desde el sur.

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1: Ahí estaba Luciano Pereira. Nos había pedido María Alba este tema. Bueno, nos ponemos al día de algunos temas que nos están solicitando al 096-511-642. Gracias por acompañarnos, por estar allí. 096-511-642, ¿eh? Y la amiga Rosario, de aquí de Neptunia, nos pedía este de Copla Alta. Clásico también, ya a esta altura.

Rubén D'Arienzo, el Rey del Compás. Un saludo muy especial para Enrique Mendizábal, que nos está escuchando desde Lomas de Sorimar. Dice que espera este momento de la programación de la radio cuando ponemos buenos tangos. Y me pedía especialmente escuchar a Francisco Canaro con Charlo. Gran cantor, sin duda. Un clásico.

Y sí, nos regalamos esta música, ¿no? De la gran orquesta de Francisco Canaro. Ahí con Charlo, ¿no? Sin duda son momentos especiales que se vive en esta radio. Es como una especie de oasis que tenemos y que podemos disfrutar ustedes y nosotros, ¿no? Por ejemplo, fíjense en este momento. Con dos grandes, tremendos intérpretes. Uno un cantorazo y otro un gran maestro del bandoneón.

0: qué conjunción, ¿no? La tremenda orquesta de Aníbal Troilo Pichuco con esa voz espectacular y manera de decir el tango de el polaco Goyeneche. Señoras y señores, son momentos disfrutables con ustedes. Gracias a la señora Claudia Cardoso, que nos escucha desde Atlántida. Dice, disfrutando en el desayuno, mire usted. Hay gente que disfruta en la cena, hay gente que disfruta en la merienda. Esto es nuestra música.
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Señoras y señores, estamos desde el sur en la radio del folclore con Aníbal Troilo Pichuco y el polaco Goyenech. Un saludo muy especial a Víctor Hugo Méndez, que hoy está cumpliendo años, pero anda por Estados Unidos. Nos mandó un saludo, no nos especifica exactamente dónde está, pero está en Estados Unidos. Un saludo grande a Víctor Hugo. Gracias por estar. Clásicos, sin duda. Este es otro tremendo tango.

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claro, son todos clásicos estos, ¿no? Tangos por una gran orquesta, la de Aníbal Troilo Pichuco y el tremendo vozarrón del polaco Goyeneche.

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0: Bien, estamos disfrutando Aníbal Troilo Pichuco con Roberto Goyeneche. Vamos a incursionar algún otro registro de Roberto Goyeneche con la Orquesta Típica Porteña, un momento muy especial, vivido sin duda, con esta gran orquesta también, que marcó un apogeo, sin duda, de el polaco Goyeneche. La Orquesta Típica Porteña se adaptó perfectamente a su decir. Vamos a escuchar un clásico también. Me quedé mirándola.
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Tremendo, ¿no? Me escribe el amigo Roberto Olivera, dice: Mautone, estoy disfrutando de este pequeño concierto con Roberto Polaco Goyeneche. ¿Cuánto hace falta en el Día del Uruguayo programas de este tipo? Lo felicito, no lo conozco. Yo sigo atentamente la radio hace un par de meses. Encontré la música que me gusta escucharla. Perfectamente armada, sobria, sin pavadas y con los grandes del tango y del folclore. Sigan adelante. Gracias, Roberto. También tengo acá un saludo de Miriam Salazar, que nos está escuchando desde San José de Carrasco, aquí en la ciudad de la costa. Dice: aprendí a conocer el tango con ustedes. Para mí era cosa de viejos. Yo tampoco soy muy joven, pero lo cierto es que me perdí una gran parte de la historia de la música y ahora la estoy recuperando. Bueno, bien, bien. Señoras y señores, les voy a hacer escuchar el tango que más me gusta de Roberto Polaco Goyeneche, otro clásico. A mí me encanta cómo lo canta.

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divina que soñó Rubén. 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

no tiene, para mí, ¿no? Disculpen, bueno, comparación. Es una manera de interpretarla maravillosa. Señoras y señores, estamos desde el sur, hicimos una cortadita por la música típica rioplatense que hace tanto bien recorrerla, ¿no? Desempolvar algunos discos. ¿No? Sí, claro. Y bueno, si no lo hacemos nosotros, ¿quién lo va a hacer? Si no le ponemos el toque de estos intérpretes nosotros, ¿quién lo va a hacer? Muy difícil. Bueno, un saludo muy especial para Carlitos Iribarne, que nos está escuchando desde Atlántida, de vacaciones, anda. Vive en Salto, pero está allí en Piedrariza. Oh, no está lindo hoy, pero bueno, ahí por momentos sí, por momentos no. ¿Verdad? Claro que sí. 88.9, la radio del folclore. Una milonguita, ¿eh? ¿Sí? Héctor Varela.

Bueno, es lo que pasa cuando hacemos esta cortadita con la música típica rioplatense. Empiezan a venir solicitudes y solicitudes y a veces es muy difícil parar. Por ejemplo, nos están escuchando Matías y Soledad, que no sé.

0: escuchan acá de Pinamar y dicen que quieren escuchar a la gata Varela. Me estoy refiriendo a Adriana Varela. Dice, ya que pasa, bueno, tango, una voz femenina, no viene mal, dice. Para nosotros, la rockera del tango. Está bien. Adriana Varela para estos amigos de Pinamar. Con mucho gusto.
1: Gracias, muchas gracias. Muchacho.

Yo tengo un tango preferido. Es un tango que no tiene nada que ver conmigo. Se lo decía ayer a Lourdes del país y la radio que vino con toda calidez a reportearme. Pero bueno, es un tango muy heavy, muy duro, muy fuerte, muy anarco. Pero me gusta mucho. Y el nombre es Como abrazaba un rencor. Sí, sí, por favor, aplaudan a los... A todos los poetas, hay que aplaudirlos ahora. Está listo. Sentenciaron las comadres. Y el varón, ya difunto en el presagio, en el último momento de su pobre vida rea, dejó al mundo el testamento de estas amargas palabras piantadas de su rencor.

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0: Bueno, realmente estoy asombrado, ¿no?, de la repercusión que ha tenido este tema, la verdad, ¿no? Sinceramente, porque, bueno, lo recibimos y lo pasamos y pensamos que está lindo el tema, sin duda, ¿no? Yo no quiero... Pero que tuviera la repercusión que ha tenido en... Lo piden a cada rato acá en la radio, ¿no? A estos muchachos, los hermanos Anza. La verdad que sí, ¿no? Bueno, nos alegramos que a ustedes les gusten los temas que estemos pasando, ¿no? Estamos aquí desde el sur, la radio del folclore, no le quepa la menor duda a nadie, ¿no? Nos vamos proyectando, ¿no? Estamos muy contentos también con la repercusión que está teniendo el programa La Cocina del Fútbol, que va de lunes a viernes a las 13:30, acá en la radio del folclore, hablando un poquito de fútbol. Gracias a todos los amigos. La verdad que también estamos sorprendidos, porque lo que empezamos como algo que nos gusta tanto a Palito, que bueno, está muy metido en el tema, y a quien les habla, se ha transformado en un lugar, un espacio donde se escuchan las opiniones de ustedes y la opinión de quienes realizamos el programa sobre el fútbol uruguayo, fundamentalmente. Recuerden, de lunes a viernes a las 13:30. Hablando de fútbol, después vamos a comentar algo más tarde en la jornada del día de hoy. Desde el sur. Enano Nelson.
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0: Ahí tenemos a las voces del Salitral. Hemos recibido una muy buena cantidad de material de cantantes, dúos, grupos del folclore cuyano. Allí, toda esa zona de Mendoza, San Juan, la cordillera, ¿no? Y por supuesto que los vamos a procesar, lo hemos recibido recientemente. Seguramente mañana también estaremos escuchando a algunos de estos grupos, de estos dúos, de un folclore no tan conocido, ¿no? Acá, el folclore cuyano. En Argentina, que es un país tremendo, hermoso, ¿no? Tiene el folclore de distintos lugares, con distintos estilos, con distintas propuestas. Así que bueno, vamos a procesar ese material. A mí me gusta que también ustedes me digan qué les parece, ¿no? Para ir viendo, porque ahora da la casualidad que estamos teniendo mucho material. Mucho material. Les damos a conocer algunos y tenemos que, obviamente, también complacer las solicitudes de ustedes. Y nos gustaría que todo esto que estamos presentando, nos comentaran. Por ejemplo, el amigo Oscar Nievas dice que le gustó mucho el tema que presentábamos recientemente, antes, de El Nano Nelson, y nos pedía más porque no lo conocía, Nano Nelson. Bueno, ya vamos a, vuelvo a insistir, hemos recibido bastante material también del Nano Nelson. Y este es Miguelito Aguirre, también novedad para ustedes hoy.
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allá de Cuyo bajamos hacia el sur, precisamente con este cantor, Miguelito Aguirre. La música sureña, ¿no? Desde el sur, otro cantante sureño que presentamos hoy. Aquí va. A ver qué les parece. Se llama René García.

Bueno, ahí teníamos entonces también a René García cantando el mismo tema que Miguelito Aguirre, ¿no? Hay muchos cantores, gracias a Dios el folclore es realmente sorprendente de la cantidad de intérpretes. Y bueno, y estamos recibiendo un muy buen material, muy buen material, como este, por ejemplo. Del año 1962, que nos envía la señora Nelly. Se trata de Carlos Vega Pereda.

Bueno, cuando uno recibe todos estos materiales, tenemos que agradecer muy amablemente, sin duda, ha sido nuestra audiencia siempre, a todos aquellos que nos están enviando materiales, que claro, no los tenemos nosotros, pero que los recibimos y los vamos a ir difundiendo. Vuelvo a insistir, me gustaría enormemente también saber qué les parece a ustedes estos materiales que hemos recibido, que son nuevos. No, en el sentido para nosotros. Por ejemplo, este era del año 1962. Es decir, ahí, cosas que ya no se escuchan, ¿no? Y que están ahí en un casillo de los recuerdos. Que nosotros nos proponemos desempolvar. Y entonces ahora con la maravilla tecnológica mucha gente nos puede mandar material, nos manda material, y podemos escucharlo, cosas que nunca se escucharon por estos lugares y que no se escuchan más, y que la gente tiene como recuerdo, y que es bueno colectivizarlo, ¿verdad? Es bueno escucharlas. Desde el sur, claro.

0: desde el sur. Ahí estaba Alberto Merlo y ahora José Vulcaro desde el sur. Suenan las guitarras, suenan.
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Bueno, ahí teníamos a los de Areco haciéndonos reliquias del ayer. Bueno, quiero agradecer a la amiga Graciela Salazar, dice que le está gustando muchísimo todos estos nuevos temas que estamos pasando. Vuelvo a insistir, no son nuevos en el tiempo, muchos tienen muchos años inclusive, pero son nuevos para nosotros porque hemos recibido todo este material gracias a muchos amigos oyentes de distintas partes de Uruguay y de Argentina. Gracias a todos y gracias por acompañarnos. Reitero, 096-511-642, ese es nuestro WhatsApp. Le mandamos un saludo para Lilia Mora, para Victoria J. Márquez, para el amigo Walter Cedrés, que siempre está allí acompañándonos. Saludo grande. También le mandamos un saludo a los amigos del Club de Leones Pinamar, que nos mandaron una información allí que después la vamos a comentar. A Marcelo Fontán, de ¿qué sería? El portal Vida Sana. Un saludo, Marcelo, gracias. Alicia Barreto de Bangkok. ¿Qué más? A Eugenia Pereira, a Daniela Rodríguez, todos estos, Flavia Ramírez, por acá Diego Armados, bueno, Cristian también que está acompañándonos, a Joaquín Lena de Bane, Joaquín Lena y Vane Lima también, que están escuchando la radio, gracias, ¿eh? 096-511-642. Señoras y señores, un cantor criollo espectacular para ustedes ahora.

Bien, ahí tenemos desde el sur a José Curbelo, con todo su canto, ¿no? Bien payadoril. 88.9, señoras y señores, la radio de la comunidad. Desde el sur, 88.9, la radio de la comunidad, desde Marindia, la radio del folclore.

Precioso este tema de Catherine Verdes, Jorge Guedes y su familia. Vamos con Dios, vamos por más. Estreno que estamos llevando para ustedes aquí desde el sur. Precioso tema, ¿no? Verdaderamente precioso. Desde el sur.

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Y para Doña China. Vamos, gente, vamos a bailar un poquito, ¿eh? Vamos, gurizada, vamos. Mueva esas patitas, don Darío. Vamos. Pelo, pelo. Yo andaba remendando.

En el potrero cubierto de cruces y sepulturas, llora y reza con ternura una madre su hijo muerto. El que en el duelo funesto vendió caro su valor, se inclina, besa una flor, beso que el muerto bendice, y al mismo tiempo maldice sin piedad al matador. 6 meses han transcurrido de aquel lamentable hecho, y le golpea en el pecho el saber que lo ha perdido. Por bien que haya procedido, no cumple su penitencia, sea por muerte o por ausencia, siempre que traiga dolor, la madre será el factor que paga las consecuencias. Como alivio a tanto daño, recibe una carta un día de un hijo que no veía hacía lo menos 20 años. Un placer triste y extraño le produce al ser leída, y aunque le endulza la vida, sufre al saber que está preso, encausado en un proceso, acusado de homicida. Y la pobre, soportando la desgracia más impía, apenas aclara el día, fue al cementerio llorando. Como madre iba pensando en sus hijos desdichados, y visita los dos lados sin conocer el misterio. De mañana el cementerio, de tarde el encarcelado. Al entrar en la prisión y al ver su hijo entre rejas, se oyen a tiempo dos quejas que destrozan el corazón. Esa penosa impresión a las visitas conmueve, pues mi mente no se atreve a darles un parecido del pánico producido en ese espacio tan breve. Después que vuelve la calma entre tristeza y amor, consuela el hijo el dolor de la viejita del alma. La acaricia con sus palmas con amor enternecido. No llores, madre, le pido, colmándola de caricias. Y se cuentan las noticias de 20 años transcurridos. Tu hermano el pobre murió a la costa de un arroyo, víctima de un duelo criollo. Basta, por Dios, murmuró. Y a la madre se abrazó con esfuerzo soberano. No me maldigues, Mariano, mi madre, perdóname. Yo fui el que lo maté sin saber que era mi hermano. Un llanto desgarrador volvió a invadir nuevamente, que hasta él indiferente se conmovió de dolor. Ese abrazo aterrador con llanto, besos y queja, cuando la fuerza los deja completamente agotados, caen los dos desmayados separados por la reja. En el lugar que besó maldiciendo al asesino, frente a una cruz de pino al otro día cincó. Un largo rato rezó con doble amor maternal, y su rostro angelical lo dirige al cielo abierto. Se inclina y suplica al muerto perdón por el criminal. En su casa se encontró que le esperaba un empleado, el que le ha comunicado que su hijo preso se ahorcó. Sin fuerza la pobre huyó y de balde la buscaron, pero lejos observaron con gran sorpresa unos criollos, que se tiró en el arroyo donde sus hijos pelearon. En ese crimen brutal heredado de Caín, encontró su triste fin hasta el amor maternal. La pobre de tanto malo hoy descansa en el misterio. Ya no se ve el rostro serio de la madre demacrada, visitando destrozada
la cárcel y el cementerio.

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Bueno, en este sábado estamos con ustedes, estamos desde el sur, con toda esta música, con todo nuestro canto, para disfrutar, ¿no? 096-511-642, ese es nuestro WhatsApp, allí ustedes pueden hacer vuestras solicitudes, con mucho gusto, las escuchamos, las vamos a ir escuchando durante toda la programación de la radio, ¿no? Señoras y señores, la radio del folclore, desde el sur, 88.9.

Allí estábamos escuchando a Daniel Guerra. Ustedes han escuchado muchas veces la expresión que siempre digo, este loco mundo, ¿no? En realidad estamos en un loco mundo. Pasan cosas que realmente son muy desagradables. Permanentemente va en crecimiento esto, ¿no? Solamente hay un camino que podemos seguir correcto. Pero la mayoría de los más de 7.000, 8.000 millones de humanos que habitan sobre este planeta no están en eso. Por eso uno de los temas que me gusta de Daniel Guerra se llama Loco Mundo. Vamos a escucharlo.

Aquí andamos con Daniel Guerra y vamos a escuchar uno más, especialmente dedicado para Marisol Fernández, que nos está escuchando desde Durazno, capital, dice. Y le encanta Daniel Guerra. Estamos escuchando algunos temas que no escuchamos habitualmente. Siempre a veces insistimos con algún tema en particular. Este no lo habíamos escuchado nunca. Daniel Guerra, desde el sur, 88.9.

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Es un precioso tema este de Daniel Guerra, ¿no? Que nos describe un Montevideo y una ciudad vieja que ya no está casi, ¿no? Cuando uno anda por Montevideo ahora, a mí me encantaba recorrer los barrios de Montevideo. Yo me crié primero, mis primeros años, en un barrio como el barrio Ferrocarril, allá en Colón. Pero era lindo recorrer los barrios de Montevideo, cualquiera. Pero ahora, es esto del disco que escuchábamos anteriormente, Loco Mundo. Hay momentos que yo voy a Montevideo porque tengo que hacer algunas cosas, trámites, lo que sea, y ando por las calles céntricas y digo, ¿estoy en Montevideo? O me transporté mágicamente a otro país, a otro lugar. Pero no solamente porque existe gente de otros países. Hay momentos que hay más extranjeros que uruguayos, sino por lo que se ve. Hay momentos que me parece que estoy rodeado de zombies. Mucha gente ahora, otra vez más, tirada en el suelo, durmiendo a las 11 de la mañana, tirados allí, entre la mugre. La verdad que ya Montevideo no es lo mismo. Además, la mugre, la basura. El otro día andaba por la ciudad vieja, un olor a orín que daba, no se podía respirar. Una verdadera vergüenza, ¿no? Es otro tiempo, ¿no? ¿Qué va a ser? Pienso yo, para mis nietos. El mundo que se viene, nosotros seguramente no lo vamos a ver por una razón biológica. Y hasta tenemos que agradecerle a Dios no estar en estos próximos momentos que se vienen, en este mundo, permítaseme la expresión, pudriéndose cada vez más. En todos lados. Todos lados. Pero yo recuerdo mi infancia y usted sabe que mi padre, cuando yo me mudé del barrio Ferrocarril con mi familia, se mudó conmigo, no, yo me mudé, se mudó mi familia, mis padres, instaló en la ciudad de Las Piedras un almacén, se llamaba Almacén de la Feria. En aquel tiempo no había supermercados. Un almacén que estaba bien céntrica y que yo pululaba allí en el almacén, era un chico de 6 años. Y veía, trabajaba muy bien el almacén en ese tiempo, ¿no? Tal es así que después se hicieron 2 o 3 sucursales en distintas partes de Las Piedras. Y cuando escucho un tema de, que ya lo había escuchado por los lugareños, por Julito Mora, pero cuando escucho este tema por Daniel Guerra me acuerdo del almacén de mi viejo. ¿Cuántos de ustedes en sus barrios iban al almacén? Y en el interior, ni te cuento. ¿Cuántos iban a esa almacén de campaña, por ejemplo?

0: ¿Cuántos que nos están escuchando no conocieron el querosene, no? Queroseno. Aquel famoso Primus, que era una marca y se legitimó luego el artefacto como Primus. Había que darle una bombita allí. A veces le ponían un poquito de alcohol para calentar ahí la horquilla. Y con eso se hacían las comidas, en mucho tiempo, en muchas casas. En el campo había la cocina de campaña. A mí me encanta la cocina de campaña, ¿no? ¿Cómo me gustaría tener una cocina de campaña y una cocina, no solamente para cocinar, sino todo el ámbito de una cocina de campaña? Tomando unos matecitos así, muchos lo estarán haciendo, capaz que nos están escuchando así, ¿no? A ver, capaz que alguien está con una cocina de campaña en la cocina, tomando unos mates, escuchando este folclore. ¡Ah, qué cosa más linda!, ¿no? También en el Primus se colocaba lo que se llamaba un horno de Primus. Se hacían las cosas al horno, que era una especie de olla tapada, cerrada. Y ahí se hacía el efecto horno de las cocinas, ¿no? Después vino la cocina Volcán y después todas las demás. Pero yo me quedo con la cocina de campaña, ¿no? ¡Ay! Me acuerdo que una vez fui a la casa de mi bisabuela, allá en Durazno, y ella tenía una cocina de campaña. Ella había sido cocinera de un hotel de Río Grande do Sul, la madre de mi abuela Juana. Entonces fui a Durazno, y cuando fue con mi padre, ¿no? Por supuesto, yo era chico. Y resulta que, bueno, cocinaba espectacular. Yo creo que mis padres y todos, mi tío, iban porque se hacía, era como ir a un hotel. Tenía una cocina de ese tipo. Unos panes caseros. ¡Ay, mamá mía! Uno come ahora los panes, yo qué sé qué come, esos panes que vienen con una pasta, hacen esas baguettes, no se sabe lo que se come. Bueno, aquellos eran unos panes caseros espectaculares, y las comidas, y en esa cocina que era amplia, grande, se charlaba, se comentaba, ¿no? ¡Qué tiempos esos! Bueno, señoras y señores, estamos en la radio del folclore, 096-511-642. Escuche. A ver si llegan a escuchar. Hay un cantorcito allí, cerca. No, no está tan cerca, está un poquito más lejos. Ahí está. Está desde hoy cantando. Señoras y señores, ¿qué les parece si escuchamos algún fragmento del payador perseguido de don Atahualpa Yupanqui?
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Así que estábamos escuchando el Gaucho da Fronteira con su clásico Meu Rastro, la radio del folclore, sí señor, con Radio Mariña Online.

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1: Y por supuesto les vamos a pasar algunos buenos tangos dentro de un ratito nada más. Pero vamos a algunos pedidos que tengo medio atrasados, ¿no? Por ejemplo, este que nos manda el amigo Aníbal Estefanol, que está escuchando en Piriápolis la radio. Por todos lados, ¿eh? Hay distintos lugares donde la radio, con esta maravilla de nuestra Radio Mariña Online, llega. Y llega bien, por supuesto, con una calidad de sonido espectacular. Y además a los lugares más recónditos que no nos imaginamos. Bueno, este amigo nos pedía a Alan Gómez. Yo revisando encontré un disco del año 1985. Vamos a escuchar un par de temas para este amigo. Un saludo grande allí en Piriápolis.

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1: Bueno, ahí estábamos escuchando el año 1985, este disco de Adán Gómez. Bueno, vamos a entrar en una cortadita con la música típica rioplatense, pero vamos a empezar de una manera muy, muy especial.

qué guitarra, ¿no? Seguramente esto no se va a escuchar y no se escucha en ninguna radio uruguaya, porque el intérprete es uruguayo. Mario Núñez y su guitarra, realmente de antología. Y es lo que tiene esta radio, ¿no? Nos damos estos lujos mientras otros están con la chatarra, con la pavada, la bobada, nosotros con estos temas de antología. Hay que escuchar esa guitarra como suena, ¿no? Y hay que escuchar clásicos como este.

0: bien, un saludo muy especial queremos dar a Yolanda Manrique. Dice que le alegramos la mañana con estos clásicos de Juan de Dios y de Filiberto. Está en Iquique, en Chile, allá en el norte de Chile. Bueno, siempre nos escucha, pero dice que escuchar el pañuelito mucha nostalgia le trajo. Señoras y señores, estamos en la radio del folclore clásicos.
1: ¿Cómo comprar Bitcoin en 2025?
0: Bueno, sí. ¿Qué es eso que se metió allí? Acá tenemos algunas interferencias. La verdad, sinceramente, estas interferencias no son nada buenas. Pero bueno, es lo que hay. Clásicos, dijimos.

Ignacio Corsini, el caballero cantor. Señoras y señores, usted lo escucha en esta radio, en la radio del folclore. Uno más de Ignacio Corsini.

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Me manda un mensaje Carlos Orozco, que nos escucha desde Durazno. Capital, dice. Sí, Mautone, dice. Ignacio Corsini no tuvo la fama de Carlos Gardel, pero qué gran cantor. Le pido especialmente si me puede pasar el adiós por el caballero cantor. Bueno, ahí está. Entonces vamos a escuchar el adiós, tal como lo pedía este amigo. Bueno, ahí va.

Esta es la radio del folclore, música folclórica, canto nuestro, latinoamericano, buena música típica rioplatense en estas cortaditas en la radio del folclore.

Ahí teníamos a la orquesta del maestro Juan Dariens, con estos tangos de la década del 40, sin duda. Pero especialmente la señora Margarita Freitas quería escuchar un dúo, un maestro y un gran cantor, sin duda. Y bueno, acá lo cumplimos.

0: Señor.
1: En el año 1971, Aníbal Troilo, Pichuco, grababa con el polaco Roberto Goyeneche este disco que le pusieron como nombre ¿Te acordás, polaco? Clásicos tiene, ¿eh? Pero impresionante uno para escucharlo todo el disco. Este es otro clásico que estamos escuchando.
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Aníbal Troilo Pichuco y el polaco Goyeneche. Qué música, ¿verdad? 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

096-511-642. Ese es nuestro WhatsApp. Mandamos un saludo para Virginia Nair Thompson, que nos escucha desde la zona de Bahía Blanca. Esto es en Argentina, ¿no? Le gusta mucho el folclore, le gusta mucho el tango y nos pide un especial de Francisco Canaro. Vamos a ver si hacemos algo de Francisco Canaro. Orquesta típica y está el Quinteto Pirincho también. ¿Cómo le gustaba a mi viejo? Canaro. Gran director de orquesta, también director de cine. Yo no sé si ustedes sabían esa faceta. Sí, los más veteranos yo creo que sí, porque deben haber visto muchas películas precisamente de Francisco Canaro, dirigiéndolo. A mí me gusta mucho el cine de la década del 40, 50 argentino. Yo sé que mucha gente no le gusta, ¿no? Bueno, mucha gente ni lo conoce. Ya hay algún canal en el cable que se dedica a ese tipo de emisión de películas, que muy poca gente lo ve, ¿no? Por supuesto, porque están en otra cosa, ¿no? Están en otra cosa. Bueno, pero hablando de Francisco Canaro, vamos a escuchar algo de Francisco Canaro ahora. ¿Por qué no? Hay tanto material que hay mucha gente que prácticamente nunca ha escuchado. Hay que estar con Carlitos Roldán, por ejemplo. La vez pasada me habían pedido algo, creo que el amigo, no me acuerdo si era Manrique, alguien me había pedido, con sus grandes cantores de tango. Vamos a revisar alguna cosa de eso. ¡Qué lindo! Roberto Maida va a cantar.

Bueno, siempre me acuerdo de mi padre, cómo le gustaba Canaro, la verdad. Era de su orquesta preferida, ¿no? Francisco Canaro, tenía sus discos. Usted sabe que para los que no se escuchan, que no vieron esa época, él, Francisco Canaro, nació en San José, la San José de Mayo, ¿no? Allá por el año 1888 nació, y ya en el, murió en 1964, fíjense en ustedes. Fue además, este Canaro, pionero del jazz. Acá se le conocía como Pirincho, tal es así que había formado un quinteto que se denominaba Quinteto Pirincho, en la Argentina le decían Pancho. Fue realmente un hombre muy reconocido en la Argentina. Hijo de inmigrantes italianos, Francesco Canaro y Rafaela Gatto, era apodado, como decíamos, Pincho. Bueno, desde muy temprana edad su familia se instaló en Buenos Aires, donde vivieron primero en casas de inquilinato, los famosos conventillos. El hermano menor también fue músico y director de orquesta, Rafael Canaro. Bueno, algunos datos que hemos dado de Francisco Canaro, lo más importante es su música. Ahí hemos escuchado con Roberto Maida el famoso Mano a Mano, y ahora acompañado en el canto por Ernesto Fama, Francisco Pirincho Canaro. Aquí está.

Bueno, por aquí me llega un mensaje de la señora Ada Falcone Piñeirúa. Nos escucha desde el barrio Cordón, en Montevideo. Dice: Mautone, gracias a usted podemos rescatar esta música que hacía años no escuchaba. Por lo general, yo escucho más radio que mirar televisión. Y en muy pocos lugares pasan esta música. Es un rescate al recuerdo, a los grandes momentos vividos. Le agradecemos especialmente todos aquellos que en la década del 40 y 50 bailábamos, disfrutábamos, escuchábamos en la radio esta música. ¡Qué radio preciosa! No conozco Marindia, sé que es un balneario cerca de Atlántida, pero la verdad que es maravilloso que desde ese pequeño balneario vengan tantos recuerdos. Bueno, muchas gracias. Lo que tiene de rescatar todo esto, alguien lo tiene que hacer. Y en el mundo tan tremendo de la comunicación, donde hay tantas emisoras, radios, televisoras y nada más, aquí desde este lugar rescatamos esta música nuestra. Ahora, Francisco Canaro, con otro gran cantor que tuvo en su orquesta, Eduardo Adrián.

Bueno, vamos a dejar la orquesta de Francisco Canaro para ir al Quinteto Pirincho. Quinteto Pirincho, que fue muy famoso, sin duda. Grandes creaciones, como esta, por ejemplo.

0: Bueno, nos hemos dado un buen paseíto con la orquesta de Francisco Canaro, con el quinteto Pirincho. Es esto de revisar los grandes temas de todos los tiempos. La maravilla de poder hacerlo en esta radio con ustedes. Quiero mandar un saludo muy especialmente para el amigo Martín Alberto Cardoso, que nos está escuchando desde Solimar. Dice, esas cortaditas de tango que usted hace en la radio me traen muchas nostalgias. Dice, a veces había momentos en mi vida que giraban en torno a la música, en especialmente a los tangos. Cuando pueda, Mautone, algo de Darienzo. Saludo para el amigo allí en Solimar.
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Orlando Vera Cruz, ahí lo teníamos, el señor, con su canto, su manera de... El famoso Pilcha Jauchas, es un clásico, sin duda, a veces vamos perdiendo, salvo en alguna fiesta ahora, vamos perdiendo lo que se llama ¿cómo podríamos decir? La cultura nuestra, la tradición, le llaman algunos, y adoptamos cosas que vienen de otros lugares, que bueno, nadie va a negar, cada pueblo tiene su cultura también. Ahora, no podemos pedirle a los irlandeses, a los mahometanos, a los calabreses, yo que sé, que defiendan nuestra cultura, nuestras raíces, nuestras tradiciones. Tenemos que hacerlo nosotros. Ahora, en el ámbito, hoy estaba escuchando a quien conozco desde chiquito, porque vivía en mi barrio, quien va a ser el ministro de Cultura elegido para el próximo gobierno, Maía. Yo lo conozco desde chiquito, conozco toda su familia. Padre jugaba muy bien al básquetbol. Y claro, hablo de la educación y siempre en ese esquema donde mezcla los sindicatos con los, todas esas cuestiones. Pero a nadie se le ocurre que cuando un pueblo pierde su identidad, su cultura, su personalización, su serno, su tradición, se acaba como pueblo. Vas a decir algo más así en el espectro del universo. No hablo nada, Maía, espero que, bueno, como recién empezó a hablar, en algún momento se acuerden en la enseñanza que hay que enseñar nuestras tradiciones. Yo sé que es muy difícil, quijotesco esto que estoy diciendo. La verdad que se reirá alguno, ¿no? Es verdad, sí. Es muy probable, ¿no? Que diga, pero ¿qué dice Mautoni? Tradiciones. Estamos en la época digital de la inteligencia artificial y viene con tradiciones. ¿Pero dónde saca estas cosas? Yo sé que mucha gente debe estar diciendo eso. Y bueno, así no va. Así nos está yendo. Y no quiero entrar. No quiero entrar en cosas que no hay que entrar.

Ahí teníamos a Catherine Bernes con Samba de Amor en Vuelo, Piedra y Camino, Anacleto del Viento y La Serrillana. Qué lindo escuchar esta música nuestra, ¿no? Señoras y señores, la radio del folclore, vamos a escuchar algo precioso. Copla alta con Cruza Caminos.

0: de los mejorcitos últimamente, nuestro canto. Están cantando Copla Alta y Cruza Camino.
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0: Vamos a escucharlo al principio, ahí va.

Ahí teníamos a Copla Alta con Cruzacaminos. Muy bien están estos muchachos cantando, ¿no? La cierta, no tan nueva ya, porque tiene sus años, agrupaciones. Cruzacaminos me ha gustado mucho últimamente, la verdad que este fue el que más me impactó hace unos meses atrás. Me encantó este tema y a ustedes también seguramente. Cruza Caminos desde el sur, la radio del folclore.

Cruza Camino. Aquí estamos con el rancho de mis abuelos. Qué linda milonga, realmente, ¿no? Estamos en la radio del folclore, ¿no? Y hay cosas realmente que han tenido poca difusión, lamentablemente, ¿no? Porque estos temas, yo qué sé, grandes temas como este, por ejemplo.

La verdad que está muy bueno el canto de estos muchachos, ¿sí? Cruza camino. Disfrutando. Vamos a escuchar uno más, aquí desde el sur. Cruza caminos en la radio del folclore.

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Ahí teníamos el canto de Alberto Moreno en el recuerdo del gran cantor. La radio del folclore, 24 horas con nuestro canto. Desde el sur. Vamos a escuchar ahora a Braulio López y José, Damiani.

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Bueno, qué repaso de estos temas de Tabaré Echeverri, sin duda, ¿no? La verdad que escuchar a Tabaré Echeverri, usted sabe que mi padre, César se llamaba, le encantaba Tabaré Echeverri. Él siempre me pedía, cuando yo estaba en Radio Rural, que le pasara a Tabaré Echeverri. Y más, muchas veces escuchábamos sus discos. Cerramos este bloque con Tabaré Echeverri y una leyenda. Bruta leyenda, por supuesto.

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Bueno, muchas gracias a la señora Estela que nos está escuchando desde la zona de Rincón de la Bolsa. Y le gusta mucho Tabaré Echeverri. No tiene nada que agradecer. Ustedes saben perfectamente que los temas prácticamente que pasamos acá son porque a ustedes les gusta, los piden, y entonces nosotros cumplimos, ¿no? Pasándolos. Ahí teníamos a Tabaré Echeverri con la leyenda de Cerro Largo. Señoras y señores, andamos por el interior de nuestro país. Y ustedes nos piden al 096-511-642 para el amigo Fabián Osorio. Nos pedía la Sinfónica de Tambores.

La sinfónica de tambores, ahí la teníamos, su canto, su acordeón, su ritmo. Bueno, no se olviden, sábados y domingos a las 17 está el tocadisco. Claro, usted quería escuchar algunos discos que ya no los escucha más en la radio y no los va a escuchar más. Solamente en esta radio puede escuchar esos temas, puede pedir esos temas. De todos los ritmos, ¿no? No necesariamente de folclore, puede ser cualquier ritmo de la década del 40, 50, 60, 70. Y se acordó de aquel tema, ¿no? Que le trae determinado recuerdo. Yo qué sé qué puede ser, una persona, un hecho, un lugar, un evento, un viaje. Cualquier situación le trae un recuerdo, un tema musical, ¿no? Bueno, pídalo 096-511-642, ya lo puede pedir, porque nosotros ya lo programamos sábados y domingos a las 17, lo escucha. Nos manda un WhatsApp de audio y nos dice el tema que quiere escuchar y qué recuerdo les trae. Ahí lo graba, ahí con un WhatsApp de audio. ¿Está bien? Hágalo. Entre todos vamos a hacer las historias de la música y de los temas. Pero no tenga miedo, agarre ese WhatsApp. A veces tienen el teléfono para cada porquería y estupidez. Pida un tema y haga un recuerdo inolvidable suyo, ¿verdad? ¿Sí? 096-511-642, esté donde esté. Me lo manda ya ese WhatsApp y lo programamos sábados y domingos a las 17. Bueno, aquí llega un mensaje de Gloria Souto. Dice, estamos escuchando la radio desde muy tempranito. Nos encanta la sinfónica de tambores. Mautone, quisiera, si puede ser posible, escuchar algún otro tema. Yo recuerdo uno, no sé realmente cómo se llama, me parece que la avestruceca o la avestrucera, algo así, era este tema que interpretan los de sinfónica de tambores. Lo escuché en un festival que hubo en Durazno. Bueno, con mucho gusto, vamos a buscarlo. A ver, estamos buscando. También llega otro mensaje, este está un poco atrasado, Confieso que el de Nivio dos Santos lo tenía un poquito parchado, discúlpenme, pero bueno, se traspapela, a veces son tantos los mensajes que llegan, porque no solamente llegan por el 096-511-642, sino que llegan por una cantidad de chats y portales que tenemos. Así que le pedimos disculpas si está un poquito atrasado. Nos habían pedido a Julio Gallego. Y bueno, vamos a tenerlo en cuenta dentro de un ratito, ¿no? Dice, a mí me gusta mucho las polcas con acordeón. Si puede ser el quiebrayugo, por cualquier versión, sé que hay muchas. Gracias, Milton. Gracias. Bueno, acá otro mensaje, dice Mautone, lo felicito porque hace unos días escuché una serie de tangos estupendos entre los que estaban Donato Arrasiati con Nina Miranda. Barbaridad, como dice usted. Me gusta mucho cuando pasa esas cortaditas con la música típica rioplatense. Bueno, muchas gracias. Estamos desde el sur, 88.9, nos pedían este, a ver si es este. La avestrucera es.

La radio del folclore. Acá lo disfrutamos, ustedes y nosotros. Sí, señor. Esta es nuestra música. Una música, un canto sano para un país sano. ¿Está bien? Es así. En la radio del folclore. Bueno, vamos arriba con los muchachos ahí.

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Comunica, no mandan información, no nos mandan los temas, no nos mandan nada. Entonces, no usan los medios de comunicación. Estos muchachos, yo lamentablemente nunca tuve contacto con ellos. Y es una lástima, ¿no? Porque son buenos cantores. Y se remiten a grabar algún disco, a estar en algún festival, algún otro programa que los pasa, pero le falta comunicación, le falta difusión. Es cierto que tienen que esperar del sello donde graban, o no sé dónde graban exactamente, quién los promueve, pero también ellos tienen que moverse y dar información en qué están, yo qué sé. Nosotros lo que tenemos es su música, y la estamos escuchando.

Creo que es el momento ideal para escuchar a Don Atahualpa Yupanqui. Hemos escuchado muchas veces a Atahualpa Yupanqui, pero hoy voy a un disco especial de Don Atahualpa, que es el disco Tierra Querida. Es un antiguo disco que sin duda muchas veces no hemos estado apreciando. Hace tiempo que no lo escuchamos este disco, aunque hemos escuchado alguna otra cosa de Don Atahualpa Yupanqui, ¿no? Pero este disco yo no lo tengo claro desde cuándo se grabó. La verdad que no lo tengo claro, ¿no? Lo cierto es que fue reeditado allá por el 2015, fue reeditado este disco, así que vamos a escuchar la nueva versión de este disco, digamos, mejorada, ¿no? Don Atahualpa Yupanqui. Siempre digo, es el privilegio que tenemos acá en esta radio, que muy pocos tienen, porque muy pocos pueden radio. Prácticamente ninguna de frecuencia modulada pasa Don Atahualpa Yupanqui, los temas que vamos a escuchar nosotros ahora. Por eso para nosotros es un privilegio grande, ¿no? Grande, grande. Poder compartir con ustedes estos momentos musicales con Don Atahualpa. Tierra Querida.

Héctor Roberto Chavero. Ese es el nombre de don Atahualpa Yupanqui, que es el nombre artístico. Nació allá por Pergamino en 1908. Y si ustedes saben que murió en Francia. Nació un 31 de enero en el campo de la Cruz, a 2 kilómetros de Juan A. de la Peña, en Pergamino. Está ubicado en el interior de la provincia de Buenos Aires. Él contaba que a los 2 años, a su padre, empleado ferroviario, lo destinaron a la estación de Peña, por lo que su primera infancia transcurrió allí, primero en el campo de la Cruz y luego en una casa frente a la estación del pueblo, donde vivió hasta los 9 años. Y en 2001, esta casa fue declarada Patrimonio Histórico de la Ciudad de Pergamino. Y ahí hay ahora un centro cultural en memoria de Yupanqui. Su padre, José Demetrio Chavero, argentino, oriundo de Monte Redondo, en la provincia argentina de Santiago del Estero, con antepasados quechuas. Y su madre, Higinia Carmen Arán, también en Argentina, con antepasados argentinos y españoles. Bueno, podríamos contar muchas cosas de Yupanqui, ¿no? Le doy estos datos simplemente para una ubicación histórica, ¿no? Ahora, este privilegio que tenemos nosotros, claro, concreto, no sé dónde está usted, amigo, capaz que está en un apartamento, en una ciudad, o por un camino, por las sierras, o trabajando en una oficina. Pero qué cosa maravillosa poder escuchar estas cosas tan especiales que nos dan un sentimiento y una emoción muy especial. Don Atahualpa Yupanqui, este es un clásico también.

Bueno, de Atahualpa Yupanqui tenemos una discografía tan profusa que podríamos estar toda la mañana escuchando. A mí especialmente me gustan las milongas que ha grabado Yupanqui de Don Romildo Rizzo. Realmente, ¿no? Vamos a escuchar alguna de ellas para ir cerrando este fragmento, ¿no? Yupanqui interpretando a Romildo Rizzo.

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1: Barbaridad, ¿eh? ¡Qué bárbaro! ¡Qué privilegio poder escuchar estas cosas, ¿eh?, de Don Atahualpa Yupanqui interpretando estas milongas de Romildo Rizzo! Gracias, un saludo muy especial para amigo Martirena, disfrutando, dice, la mañana. A veces escucha de noche, dice también. ¿Cuándo para la radio? Bueno, no, la radio por internet no para nunca, las 24 horas del día. Siempre está con esto, ¿no? Mire, es una especie de oasis dentro de tanta basura que hay, ¿no? Poder escuchar estas cosas. Don Atahualpa Yupanqui. Y miren lo que les voy a hacer escuchar. A ver, escuchen. Ustedes que pueden. A ver si saben quién es este cantor. Vamos a ver, ¿eh? Difícil. Se la gano siempre yo.

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1: Se la hice difícil, ¿no? Estos cantores ya no se pasan en ningún lado. Y claro, usted lo escucha acá. Entonces a veces perdemos la memoria acústica de la voz, del sonido, de la guitarra, del canto, ¿no? Vamos a escuchar uno más, capaz que lo individualiza. Le doy un changüí a ustedes, a ver si saben quién es este cantor.

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Bueno, claro, es difícil, la memoria siempre falla. Y estos cantores que ponemos a consideración de ustedes no son de hace dos o tres días. El nombre de este cantor es Benjamín Garategui, nacido en 1915, pero con ese nombre ustedes no lo ubicarían nunca, porque su nombre artístico era Alberto Moreno. Nacido en Trinidad, departamento de Flores, con mucha popularidad de muchos años, a quien se llamaba el último trovador oriental. Cantaba y guitarreaba, ¿no?, muchas fiestas. Y lógicamente, como tantos cantores nuestros, Alberto Moreno está en el ostracismo, una especie de exilio cultural. Porque acá se habla mucho de cultura, ¿no? Y se cree que la cultura nació cuando nacieron algunos imberbes que creen que el mundo empezó cuando ellos nacieron. El mundo existió mucho antes de que ellos nacieran. Y nuestra tradición, nuestra cultura, mucho antes de que ellos nacieran, de que yo naciera, mucho antes. Entonces tienen una soberbia tan grande que se creen los popes culturales y arman una rosca por la cual se autocomplacen. Nosotros estamos al rescate de todo esto, ¿no? Por supuesto que hay mucha gente que no conoce nada de esto, ¿no? Porque no lo vivió y en su niñez sus padres tampoco le inculcaron y sí le abrieron la puerta a la ventana para un mundo perverso y bueno, las consecuencias son claras. Hoy día la estamos visualizando. Todo lo que consumimos tiene un efecto. Pero en fin, volvamos un poquito más a nuestra época, después seguiremos revisando. Yo no sé si a muchos capaz que le molesta que buceemos en este recuento histórico de estos cantores del 1900, 1930, 1940, 1950. Yo sé que hay muchos que no les gustan. Bueno, pero tienen toda la basura y toda la chatarra para escuchar en otras radios. Aquí escuchamos a los nuestros. Rescatamos nuestra cultura, ¿verdad? Claro que sí.

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Tremendo este tango de Roberto Polaco Goyeneche, La novia ausente. Vamos a escuchar algunas cosas más del Polaco a esta hora, viene bien, ¿no? Está cortadita por la música típica rioplatense que hacemos siempre. Y el Polaco, junto con Julio Sosa y Carlos Gardel, el triunvirato de los más grandes, sin duda. Sin duda. Roberto Polaco Goyeneche en la radio del folclore.

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son clásicos tangos, la voz tremenda de Roberto Polaco Goyeneche que disfrutamos aquí junto a ustedes, ¿eh? Otro clásico también por Goyeneche, de José María Contursi, un clásico clásico, el Polaco, y lo canta así.

¡Qué barbaridad! Roberto Polaco Goyeneche ha cantado su momento Goyeneche con muchas orquestas, pero sin duda uno de los momentos mayores de su canto fue cuando se unió junto con, bueno, nada menos que nada más que con el bandoneón mayor Aníbal Pichuco Troilo. Troilo Goyeneche formaron un dúo espectacular, sin duda. Aquí, un clásico más. Tremendo clásico.

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Bueno, en este mundo tan digital, tan electrónico, con tantas cosas se pierden otras. Yo no soy una persona que niega el progreso ni el avance de las cosas buenas, ¿no? Sin reniego de todo lo malo y toda la basura y toda la porquería y toda la chatarra. Pero bueno, el avance no tiene que dejar de lado estas cosas. Claro, no podemos pretender nosotros que muchachos jóvenes que están creciendo entiendan de esto, porque ni siquiera los han escuchado, nunca. La responsabilidad de sus padres y tal vez de nosotros, los padres de los padres. No sé qué piensa usted, vecino o vecina, pero nosotros estamos al rescate de todo esto. Tal vez se podrá decir, como muchas veces nos han dicho, todo esto es jurásico, de viejos. Pero no importa, cada uno asume su realidad, nosotros la asumimos. Y lo decimos porque no nos callamos. Si usted pasa las frecuencias moduladas, ve todo chatarra, porquería y basura. Escuchar un tango en frecuencia modulada es la excepción. Una mano, sus dedos no sobran. Pero para eso estamos acá nosotros. Pechuco, Troilo y Goyeneche. Otro clásico de los clásicos.

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Es un clásico, ¿no? Sin duda, de Troilo Goyeneche Sur, clásico de los clásicos. Bueno, vamos a cerrar este fragmento con la orquesta de Aníbal Troilo y el polaco Roberto Goyeneche. Es un oasis esto, ¿no? ¿Verdad? Vecina, vecino en la radiotelefonía, ¿no? Y vamos a escuchar el que da nombre a este disco grabado en el año 1971. 1971, el nombre del disco de este encuentro entre Troilo y Goyeneche se llamaba Tinta Roja, y vamos a escuchar el que da nombre precisamente. Tremendo tango, tremendo.

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¿Quién se robó mi niñez? ¿Qué solicitud esa, no? Que cantaba Goyeneche. ¿Quién nos ha robado nuestra niñez? Qué triste, ¿no? Y pasamos a otro de los grandes, sin duda, con guitarra, el gran Edmundo Rivero.

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0: Edmundo Rivero, y me lo había solicitado la amiga Marianela, y lo vamos a escuchar. Es un clásico también en nuestro programa, ¿eh? ¡Qué tremendo esto! 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

en la radio del folclore, aquí teníamos a los Aparceros. Uno más de los Aparceros. El clásico. Rumbiando pa' quien

Bueno, estamos desde el sur en la 88.9, la radio de la comunidad, la radio del folclore, ¿verdad? Cómo no, con ustedes estamos en esta jornada. 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Los hermanos Cuesta.

Bueno, estamos desde el sur, estamos en la 88.9. Mandamos un saludo para el amigo Rafael, que nos está escuchando desde Canelón Chico, ruta 66. Gracias por compartir. Dice, frío enorme, pero ya estamos preparando las brasitas para el mediodía. Ya temprano. Bueno, estamos en sábado, estamos con ustedes, estimados amigos. Los sábados, no se olviden, a las 17. ¡Para! ¡Ay!

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1: Bueno, andamos desde el sur, 88.9, vamos a complacer una solicitud que nos viene desde Estación Atlántida. La amiga Miriam y el amigo Esteban están escuchando allí y nos pedían la Martín Aranda.

ahí estábamos con la Martín Aranda, solicitado también al 096-511-642 en esta jornada de sábado, donde estamos disfrutando de toda esta música, de todo este canto, de toda esta presencia folclórica, ¿no? La radio del folclore. A Alfredo Zitarrosa nos pide el amigo Recoba ahí en Atlántida, la chamarrita de una bailanta.

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Ahí estaban los rochenses. Estábamos escuchando, que los rochenses, los muchachos de Rivera. Los rochenses, porque ahora vamos a mandar un saludo al amigo Aldo allá, el gaucho rochense, que nos mandó un saludo de la gente de Orlando en Estados Unidos, y le vamos a hacer escuchar La Rochense por Daniel Guerra.

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Sur, sí señor. 096-511-642 es nuestro WhatsApp. Vamos a enviarle un saludo para el amigo Milton Valladares, que nos escucha desde Río Branco. Dice Mautone, qué linda mañana también acá, pero queremos escuchar al payador Héctor Umpierre, si fuera posible. Bueno, vamos a buscar al payador Héctor Umpierre, ¿eh? Ahora en un ratito, a este amigo allá en Río Branco, un saludo grande. Mabel Silvera dice, Mautone, anoche estuve en el estadio y igual hoy temprano estoy escuchando la radio. Me encanta cuando pasa el sabalero. ¡Qué hermosos temas! Usted sabe, Mautone, que yo conocía algunos temas del sabalero, pero usted ha pasado discos que yo nunca escuché. Quiero mandar un saludo para Beatriz Alzamendi, que es mi sobrina, que también escucha la radio desde Salto, y también para Paquito. Bueno, muchas gracias. Saludo para Salto, entonces. Bueno, no se olviden, sábado tiene usted, estimado amigo, el tocadisco. Los grandes temas de todos los tiempos que usted quería volver a escuchar y que ya no se escucha más en la radio. Aquellos viejos discos. Hoy ya no están esos viejos discos. Así que bueno, usted lo puede escuchar, claro que sí, en la radio del folclore, pero con todos los ritmos. Ahí entre las 5 de la tarde y las 7 más o menos, de sábados y domingos, pasamos todos los ritmos de la década del 40, 50, 60, ¿eh? Algo del 70 también. Y ya usted puede solicitar los temas, si quiere, ya. Me manda un WhatsApp al 096-511-642 y me dice qué tema quiere escuchar y qué recuerdo le trae, porque hay algunos temas que no trae algún recuerdo. Un viaje, una persona, un momento, un evento, una cosa linda, o tal vez una cosa triste, pero lo que sea, un recuerdo. Bueno, me pide el tema y me dice qué recuerdo le trae. 096-511-642. Por acá llega un mensaje de la amiga Tania. Dice, Mautone, todos los días estamos con la radio. A mí me encanta cuando pasa tangos. Me encanta Goyeneche, pero el que más me gusta es Julio Sosa. Felicitaciones. Y ya que está, mándese alguno de Sosa. Bueno, ya vamos a tener. Me pedían a Héctor Umpierre, vamos a escuchar un contrapunto, una payada, como se le llama, ¿verdad? Héctor Umpierre, Washington Montañés. Miren qué interesante. Escúchenme.

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1: Bueno, ahí estaba Héctor Umpierres con Washington Montañés, muy bueno ese contrapunto, ahí lo teníamos. Saludo muy especial para el doctor Carlos Francisco Laterra, que nos escucha en Buenos Aires, capital. Saludo grande, le gusta el folclore, le gusta los contrapuntos, dice. Bueno, y me pide Larralde. Bueno, ya no es novedad cuando piden Larralde en esta radio, ¿no? Bueno, tengo ganas de escuchar algunas cosas de los hermanos Alza. Barbaridad. Cantan estos muchachos. Ahí están.
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0: Hermanos Alza, los hermanos Alza que tienen algunos temas que siempre están pidiendo ustedes. Siempre pasamos ahí va la pobreza, es uno de los temas más pedidos. ¿Cómo pegó ese tema, no? La verdad que cuando yo recibí este tema, ahí va la pobreza, bueno, me gustó, ¿verdad? ¿No? Pero no pensé que tuviera tanta repercusión, tanto éxito. ¿Cómo lo piden? Ya estaba mirando al amigo Sarasola, también mi amigo Manrique allá de la Ciudad de las Piedras, siempre me pide el tema, ¿no? Y nosotros lo pasamos. Pero vamos a escuchar algún otro tema más, si les parece bien, de los hermanos Alza. Algún tema que no son los habituales. Por ejemplo, este.
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Ahí teníamos entonces a los hermanos Alza. Bueno, vamos a escuchar algo que hace tiempo quiero escuchar. Hace un tiempito que no lo escuchábamos. Otro dúo se trata. Se trata de un dúo uruguayo que tuvo sus comienzos allá por el año 1965 en la ciudad de Rocha. No solo se cará. Este dúo estaba conformado por Daniel Mucio y Christian Holt. Y después de 2 años y varias actuaciones, deciden grabar su primer disco en el año 1967 para el sello Orfeo, que era del Palacio de la Música. Por diversas razones políticas, el dúo decide separarse y Daniel Mucio se fue exiliado a México, quedando así casi cerrada su primera etapa musical. No antes de haber tocado y compartido escenario con, por ejemplo, Zita Rosa, los Olimareños, el Sabalero, el Santa. En el año 2008, tras varias conversaciones mediante Israel, Ferraro, el dúo se vuelve a juntar, como en los viejos tiempos, lo cual es, ya en el año 2016 empiezan con algunos recitados. Vamos a escuchar algunas cosas de los Caminantes. Este es el dúo que estaba en este momento hablando. Dúo que nosotros en nuestra etapa, en CX4 Radio Rural, cuando conducíamos el programa desde la Cruz del Sur, emitíamos permanentemente, y que algunas anécdotas que alguna vez he contado nos trajo este disco. Así que vamos a escuchar algunos temas. ¿Les parece bien? Los Caminantes Rochenses, aquí, desde el sur.

cuando estábamos en los viejos estudios de Radio Rural allá en la calle Colonia, casi Beiso, este disco lo pasábamos mucho, y yo recuerdo que me llamaba la atención, porque en aquel tiempo se estilaba, no había WhatsApp, ni internet, ni nada. La gente se comunicaba por cartas comunes, de correo, escrita a mano, ¿no? Llegaba mucha gente de Argentina, cartas de Argentina, de distintas provincias de Argentina. Radio Rural se escuchaba bien en muchas partes de Argentina, y me escribían. Yo no tuve ocasión de conocer a los caminantes personalmente, ¿no? Porque vuelvo a insistir, estábamos en una época, fíjense, en esos años, 1977, 70, 73, 74 años, muy complicado. Así que no tuve ocasión. Pero me llamaba la atención cómo tenía una repercusión grande en la Argentina el canto de este dúo, que acá en el Uruguay pasó como desapercibido. Yo le pregunto a usted, estimado amigo que me está escuchando, ¿cuántas veces escucha a Los Caminantes? Inclusive un programa que se llama de folclore y otro que hablan de canto popular y yo qué sé qué otra cosa. ¿Verdad que no? Bueno, vamos a seguir escuchando nosotros este disco, este que se llama Canto Oriental. Los Caminantes. Un cielito de los orientales.

Ahí estábamos escuchando Los Caminantes. Año 1967 grabado esto. Bueno, ya que estamos con dúos, un dúo que ya no existe, de Canelones, referente sin duda de los orilleros y de mucha gente, que canta a los pueblos de Canelones, una chamarrita preciosa. Vamos a escuchar Los Guadalupanos. Texas, en la radio del folclore.

ingeniero, haciéndonos allá en el Sauce. Estamos desde el sur con la radio del folclore. Bueno, gracias a Martín Umpierres, que nos está escuchando desde el cerro de Montevideo. Ahí tenemos muchos amigos, un saludo grande, ¿no? Dice, muy bueno lo de los dúos, hay algunos que no conocía, como los caminantes. También un saludo para Gladys Ramos, que nos escucha acá en Marindia. Mi amigo Benítez está en la ciudad de la costa, cerca del hospitalito, dice. Con mucho gusto, Mautone, tengo que decir que a mí no me gustaba el folclore, pero yo entendía otra cosa por folclore, y ahora escuchando los temas que usted pasa, empiezo a gustarlo. No conocía la mayoría de los temas. No se pasan en la radio. Sí, es verdad. Es verdad. Ya que estamos con el dúo Los Guadalupanos, vamos a escuchar un tema que también habla de Canelones, de un, capaz que nos está escuchando alguien de Canelones, de la calle Ancha. Le hizo un tema Jorge Reyes también sobre la calle Ancha. Pero vamos a escuchar a Los Guadalupanos. Ahí está.

Y culpas del caso, ahí metí la pata yo. Mejor dicho, metí el dedo mal. Saltó el tema. Bueno, disculpas, disculpas. Vamos a escuchar a otro grupo de los olvidados, como decimos nosotros, que solamente lo va a poder escuchar acá, ¿no? ¿Está? Seguramente, ¿no? Yo no quiero hacer que me diga quién es para adivinar, ¿no? Le voy a presentar.

cumplían 15 años, fíjense ustedes, en el año 76. A ver si saben de quién se trata este dúo. A ver cómo andan. A ver. A ver, a ver. Piensen, afinen oído.

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No lo sacan, ¿no? A ver, escuchemos otro. A ver si con este... Es un clásico. ¿De quién se trata este grupo? Año 1976, este disco.

0: Bueno, me han dicho la mayor cantidad de nombres, pero no exactamente de quién se trata este grupo. Sí, es lo que pasa, que la memoria a veces nos falla cuando hace tiempo que no escuchamos estos temas, estos discos. Inclusive nosotros últimamente no lo habíamos pasado. Hace un tiempito sí. Ahora, yo le voy a pasar este tema y creo que con este tema que vamos a escuchar van a identificar de quién se trata este grupo. Porque fue un tema característico de ellos, sí. Un tema característico de ellos. Era de otro autor, pero ellos lo catapultaron, sin duda. A ver si ubican con este tema.
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0: Bueno, si no los identifican, ellos mismos se presentaron.

0: Estamos con la música nuestra. Vamos a escuchar a Carlos Montego. Milonga de otoño, estamos en otoño, Preciosa milonga esta de Carlos Montero. Escuchen qué linda.
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Carlos Montero. Hace muchos años recibí este disco de Carlos Montero y realmente una pintura, ¿no? Una cosa, una cosa buenísima, ¿no? Una cosa, yo digo, a veces escuchar estas milongas cantadas así tienen un sentido más que especial para nosotros y seguramente para muchos de ustedes, por eso están aquí en esta radio escuchando esta música a esta hora. Hay una comunicación que se brinda, ¿no? Sin duda, una comunicación que parte de sentir profundamente las cosas nuestras, nuestras tradiciones, y tratar de conservar. Por eso nos dicen conservadores, las que quieren destruir o los que quieren destruir, dicen aquellos que queremos mantener nuestras tradiciones que somos conservadores. Ellos son destructores. ¿Me entiende? Destructores. Y vaya con la diferencia. Desde el sur vamos a presentar a Los Hacheros. Ayer estábamos presentando a Los Hacheros ayer de noche. Estábamos presentando a este dúo que tuvo dos conformaciones por lo menos, Rómulo Mesones y Aníbal López. Ahora vamos a escuchar la conformación de Julio César Pérez, el jubilado, con Aníbal López en el año 1981. Y le cantaban a su 33. Qué cosa más linda cuando uno le canta a sus propios pagos.

Allí estaban los Hacheros, desde La Graduación a Nuestra Manera, año 1981, de mi querer. Señoras y señores que están aquí con nosotros, desde el sur, en la 88.9, la radio de la comunidad, vamos a escuchar a las Guitarras de Oro. Escuchen qué lindas guitarras suenan.

Bueno, no sé qué hice. Algo debo de haber hecho mal. Que se me cortó la emisión allí, ¿no? De la guitarra de oro. Bueno, disculpas del caso. Lo vamos a dejar para... No sé qué pasa con este archivo. Que no anda bien. Y bueno, ¿qué vamos a hacer? Cuando no anda bien, no anda bien. Así que vamos a dejarla. Y vamos a continuar con otra cosita, ¿no? ¿Le parece bien? 096-511-642. La señora Susana Freitas, nos escucha. Dice desde Neptunia Norte. Y quería escuchar a los olimareños. Ahí están. Este guateque

Guateque Campesino. Este tema no lo habíamos escuchado hace tiempo, año 1986. Y ahora estamos con el dúo Arasá.

El tema pertenecía a Omar Romano, año 1916. Fue grabado por... En 1979 fue grabado este disco que se llama Canto Nacional del dúo Arasá. Señoras y señores, desde el sur.

0: de frío.
1: Ahí estaba Luciano Pereira. Nos había pedido María Alba este tema. Bueno, nos ponemos al día de algunos temas que nos están solicitando al 096-511-642. Gracias por acompañarnos, por estar allí. 096-511-642, ¿eh? Y la amiga Rosario, de aquí de Neptunia, nos pedía este de Copla Alta. Clásico también, ya a esta altura.

Especialmente escuchar a Francisco Canaro con Charlo. Gran cantores, sin duda. Un clásico.

Y sí, nos regalamos esta música, ¿no? De la gran orquesta de Francisco Canaro. Ahí con Charlo, ¿no? Sin duda son momentos especiales que se vive en esta radio. Es como una especie de oasis que tenemos y que podemos disfrutar ustedes y nosotros, ¿no? Por ejemplo, fíjense en este momento. Con dos grandes, tremendos intérpretes. Uno un cantorazo y otro un gran maestro del bandoneón.

0: ¿Qué conjunción, no? La tremenda orquesta de Aníbal Troilo Pichuco con esa voz espectacular y manera de decir el tango de el polaco Goyeneche. Señoras y señores, son momentos disfrutables con ustedes. Gracias a la señora Claudia Cardoso, que nos escucha desde Atlántida. Dice, disfrutando en el desayuno, mire usted. Hay gente que disfruta en la cena, hay gente que disfruta en la merienda. Esto es nuestra música.
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Señoras y señores, estamos desde el sur en la radio del folclore con Aníbal Troilo Pichuco y el polaco Goyeneche. Un saludo muy especial a Víctor Hugo Méndez, que hoy está cumpliendo años, anda por Estados Unidos, nos mandó un saludo, no nos especifica exactamente dónde está, pero está en Estados Unidos. Un saludo grande a Víctor Hugo, ¿eh? Gracias por estar. Clásicos, sin duda. Este es otro tremendo tango.

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Claro, son todos clásicos estos, ¿no? Tangos por una gran orquesta, la de Aníbal Troilo Pichuco y el tremendo vozarrón del polaco Goyeneche.

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0: Bien, estamos disfrutando Aníbal Troilo Pichuco con Roberto Goyeneche. Vamos a incursionar algún otro registro de Roberto Goyeneche con la orquesta típica porteña, un momento muy especial, vivido sin duda. Con esta gran orquesta también, que marcó un apogeo, sin duda, de el polaco Goyeneche. La orquesta típica porteña se adaptó perfectamente a su decir. Vamos a escuchar un clásico también. Me quedé mirándola.
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Tremendo, ¿no? Me escribe el amigo Roberto Olivera, dice: Mautone, estoy disfrutando de este pequeño concierto con Roberto Polaco Goyeneche. ¿Cuánto hace falta en el Día del Uruguayo programas de este tipo? Lo felicito, no lo conozco. Yo sigo atentamente la radio hace un par de meses. Encontré la música que me gusta escucharla. Perfectamente armada, sobria, sin pavadas y con los grandes del tango y del folclore. Sigan adelante. Gracias, Roberto. También tengo acá un saludo de Miriam Salazar, que nos está escuchando desde San José de Carrasco, aquí en la ciudad de la costa. Dice: aprendí a conocer el tango con ustedes. Para mí era cosa de viejos. Yo tampoco soy muy joven, pero lo cierto es que me perdí una gran parte de la historia de la música y ahora la estoy recuperando. Bueno, bien. Señoras y señores, les voy a hacer escuchar el tango que más me gusta de Roberto Polaco Goyeneche, otro clásico. A mí me encanta cómo lo canta.

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Tremendo, ¿no? Para mí una de las mejores interpretaciones, la tienen muchos intérpretes, grabada La novia ausente, pero la del polaco Goyeneche no tiene, para mí, ¿no? Disculpen, bueno, comparación. Es una manera de interpretarla maravillosa. Señoras y señores, estamos desde el sur, hicimos una cortadita por la música típica rioplatense que hace tanto bien recorrerla, ¿no? Desempolvar algunos discos, ¿no? Sí, claro. Y bueno, si no lo hacemos nosotros, ¿quién lo va a hacer? Si no le ponemos el toque de estos intérpretes nosotros, ¿quién lo va a hacer? Muy difícil. Bueno, un saludo muy especial para Carlitos Iribarne, que nos está escuchando desde Atlántida, de vacaciones anda. Vive en Salto, pero está allí en Piedraliza. No está lindo hoy, pero bueno, ahí por momentos sí, por momentos no. ¿Verdad? Claro que sí. 88.9, la radio del folclore. Una milonguita, ¿eh? ¿Sí? Héctor Varela.

0: Bueno, es lo que pasa cuando hacemos esta cortadita con la música típica rioplatense. Empiezan a venir solicitudes y solicitudes y a veces es muy difícil parar. Por ejemplo, nos están escuchando Matías y Soledad, que nos escuchan acá de Pinamar, y dicen que quieren escuchar a la gata Varela. Me estoy refiriendo a Adriana Varela. Dice, ya que pasa, bueno, tango, una voz femenina. No viene mal, dice. Para nosotros, la rockera del tango. Está bien. Adriana Varela para estos amigos de Pinamar. Con mucho gusto.
1: Gracias, muchas gracias. Muchacho, que porque la suerte quiso. 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

yo tengo un tango preferido. Es un tango que no tiene nada que ver conmigo. Se lo decía ayer a Lourdes del país y la radio que vino con toda calidez a reportearme. Pero bueno, es un tango muy heavy, muy duro, muy fuerte, muy anarco. Pero me gusta mucho. Y el nombre es Como abrazado a un rencor. Sí, sí, por favor, aplaudan a todos los poetas. Hay que aplaudirlos ahora. Está listo. Sentenciaron las comadres. Y el varón, ya difunto en el presagio, en el último momento de su pobre vida rea, dejó al mundo el testamento de estas amargas palabras piantadas de su rencor.

Esta noche para siempre terminaron mis hazañas. Un chamullo misterioso me acorrala el corazón. Alguien chaira en los rincones el rigor de la guadaña y anda algo cerca el catre olfateándome el cajón. Los recuerdos mafuleros me destrozan la cabeza. Una infancia sin juguetes, un pasado sin honor, el dolor de unas cadenas que aún me queman las muñecas y una mina que arrodilla mis arrestos de varón. Yo quiero morir conmigo, sin confesión y sin Dios, crucificado a mis penas, como abrazado a un rencor.

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0: Bueno, realmente estoy asombrado, ¿no?, de la repercusión que ha tenido este tema, la verdad, ¿no? Sinceramente, porque, bueno, lo recibimos y lo pasamos y pensamos que está lindo el tema, sin duda, ¿no? Yo no quiero... Pero que tuviera la repercusión que ha tenido en... Lo piden a cada rato acá en la radio, ¿no? A estos muchachos, los hermanos Anza. La verdad que sí, ¿no? Bueno, nos alegramos que a ustedes les gusten los temas que estemos pasando, ¿no? Estamos aquí desde el sur, la radio del folclore, no le quepa la menor duda a nadie, ¿no? Nos vamos proyectando, ¿no? Estamos muy contentos también con la repercusión que está teniendo el programa La Cocina del Fútbol, que va de lunes a viernes a las 13:30, acá en la radio del folclore, hablando un poquito de fútbol. Gracias a todos los amigos. La verdad que también estamos sorprendidos, porque lo que empezamos como algo que nos gusta tanto a Palito, que bueno, está muy metido en el tema, y a quien les habla, se ha transformado en un lugar, un espacio donde se escuchan las opiniones de ustedes y la opinión de quienes realizamos el programa sobre el fútbol uruguayo, fundamentalmente. Recuerden, de lunes a viernes a las 13:30. Hablando de fútbol, después vamos a comentar algo más tarde en la jornada del día de hoy. Desde el sur. Enano Nelson.
1: El patrón mandó avisar al capataz claramente que necesitaba urgente la ternerada a cargar, y pudiendo aprovechar la manga que está techada, viendo lluvia programada, no asemeja al aguacero, hay que escapar los terneros y la hembra va señalada. Después de la indicación de castrarlos de parado, Zapata se vio indignado matando la tradición y tomó la decisión de hacerlo a pial muy dispuesto. Claro, el jefe por supuesto tiene derecho a enojarse, pensó antes de agringarse dejarle vacante el puesto. Zapata no conocía otra manera que el lazo, siendo fiel y porfiadazo junto a los gauchos ese día. Cayendo una lluvia fría, salió en amago el primero. Un puntano a los camperos se lo prende con hocico. Juntándole los pichicos, cae en un charco el ternero. El gauchaje sin tardanza acorta el lazo, lo aprieta. Traba, garrón y paleta capando la vieja usanza. Cura, suelta y avanza en busca de otro mamón. Rezonga un trueno fuertón que hacen temblar los corrales. Son más audaces los piales debajo del chaparrón. En la mitad de la jornada, sin descansar medio tranco, ven llegar a un auto blanco con una insignia importada. Se baja en furia apurada, es el hijo del patrón, que llegó de sopetón tras una actitud sagaz, y llamando al capataz, enmudece a la reunión. Con reflejo de hombre franco, tranquilo monta el overo y sale entre los terneros en busca del auto blanco, que lo han agarrado en un anco. Él es por demás consciente, al arrimarse prudente lo saluda bonachón y soberbio el muchachón. Pregunta, ¿qué hace esta gente? Como ya es liebre corrida y el campo lo ha envejecido, jamás de hallarlo dormido en forma desprevenida. Pronto le diré enseguida, le respondió sin atajo, cumpliendo con el trabajo, y esta gente que aquí ve, bajo ningún interés, vino a ayudar a destajo. De inmediato, sin demora, queriéndolo noticiar, al padre lo hace enterar con lujo, detalle y hora. Pero este mismo lo ignora sin hacerlo trascender. Usted deberá aprender que en esta estancia paterna la tradición nos gobierna con costumbres del ayer. Bien le tengo que contar, si mi memoria no le erra, su abuelo en toda la yerra fue un lujo verlo pialar. Yo por irme a estudiar no aprendí esas travesías que llenaron de alegría al viejo junto a los peones. Aquellas lindas reuniones que yo conservo hoy en día, con el negocio cerrado y apuro del comprador, pensé que sería mejor castrarlo ahí de parado. Pa' colmo el tiempo empacado amenazaba a llover. Quiero que le haga saber mis disculpas más sentidas y a esa gente reunida sírvale bien de comer. Aclaradas las cuestiones, vaya un saludo a Zapata, que le siga dando pata, el lunes van los camiones. Con mis felicitaciones en Ancán.

0: Ahí tenemos a las voces del Salitral. Hemos recibido una muy buena cantidad de material de cantantes, dúos, grupos del folclore cuyano. Así que toda esa zona de Mendoza, San Juan, la cordillera, ¿no? Y por supuesto que los vamos a procesar, lo hemos recibido recientemente. Seguramente mañana también estaremos escuchando a algunos de estos grupos, de estos dúos, de un folclore no tan conocido, ¿no? Acá, el folclore cuyano. En Argentina, que es un país tremendo, hermoso, ¿no? Tiene el folclore de distintos lugares, con distintos estilos, con distintas propuestas. Así que bueno, vamos a procesar ese material. A mí me gusta que también ustedes me digan qué les parece, ¿no? Para ir viendo, porque ahora da la casualidad que estamos teniendo mucho material. Mucho material. Les damos a conocer algunos y tenemos que, obviamente, también complacer las solicitudes de ustedes. Y nos gustaría que todo esto que estamos presentando, nos comentaran. Por ejemplo, el amigo Oscar Nievas dice que le gustó mucho el tema que presentábamos recientemente, antes, de El Nano Nelson, y nos pedía más, porque no lo conocía, Nano Nelson. Bueno, ya vamos a, vuelvo a insistir, hemos recibido bastante material también del Nano Nelson. Y este es Miguelito Aguirre, también novedad para ustedes hoy.
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allá de Cuyo bajamos hacia el sur, precisamente con este cantor, Miguelito Aguirre. La música sureña, ¿no? Desde el sur, otro cantante sureño que presentamos hoy. Aquí va. A ver qué les parece. Se llama René García.

Bueno, ahí teníamos entonces también a René García cantando el mismo tema que Miguelito Aguirre, ¿no? Hay muchos cantores, gracias a Dios el folclore es realmente sorprendente de la cantidad de intérpretes. Y bueno, y estamos recibiendo un muy buen material, muy buen material, como este, por ejemplo. Del año 1962, que nos envía la señora Nelly. Se trata de Carlos Vega Pereda.

Bueno, cuando uno recibe todos estos materiales, tenemos que agradecer muy amablemente, sin duda, ha sido nuestra audiencia siempre, a todos aquellos que nos están enviando materiales, que claro, no los tenemos nosotros, pero que los recibimos y los vamos a ir difundiendo. Vuelvo a insistir, me gustaría enormemente también saber qué les parece a ustedes estos materiales que hemos recibido, que son nuevos. No, en el sentido para nosotros. Por ejemplo, este era del año 1962. Es decir, ahí, cosas que ya no se escuchan, ¿no? Y que están ahí en un casillo de los recuerdos. Que nosotros nos proponemos desempolvar. Y entonces ahora con la maravilla tecnológica mucha gente nos puede mandar material, nos manda material, y podemos escucharlo, cosas que nunca se escucharon por estos lugares y que no se escuchan más, y que la gente tiene como recuerdo, y que es bueno colectivizarlo, ¿verdad? Es bueno escucharlas. Desde el sur, claro.

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Bueno, ahí teníamos a los de Areco haciéndonos reliquias del ayer. Bueno, quiero agradecer a la amiga Graciela Salazar, dice que le está gustando muchísimo todos estos nuevos temas que estamos pasando. Vuelvo a insistir, no son nuevos en el tiempo, muchos tienen muchos años inclusive, pero son nuevos para nosotros porque hemos recibido todo este material gracias a muchos amigos oyentes de distintas partes de Uruguay y de Argentina. Gracias a todos y gracias por acompañarnos. Reitero, 096-511-642, ese es nuestro WhatsApp. Le mandamos un saludo para Lilia Mora, para Victoria J. Márquez, para el amigo Walter Cedrés, que siempre está allí acompañándonos. Saludo grande. También le mandamos un saludo a los amigos del Club de Leones Pinamar, que nos mandaron una información allí que después la vamos a comentar. A Marcelo Fontán, de qué sería el portal Vida Sana. Un saludo, Marcelo, gracias. Alicia Barreto de Bangkok. ¿Qué más? A Eugenia Pereira, a Daniela Rodríguez, todos estos, Flavia Ramírez, por acá Diego Armados, bueno, Cristian también que está acompañándonos, a Joaquín Lena de Bane, Joaquín Lena y Vane Lima también, que están escuchando la radio, gracias, ¿eh? 096-511-642. Señoras y señores, un cantor criollo espectacular para ustedes ahora.

Bien, ahí tenemos desde el sur a José Curbelo, con todo su canto, ¿no? Bien payadoril, 88.9, señoras y señores, la radio de la comunidad. Desde el sur, 88.9, la radio de la comunidad, desde Marindia, la radio del folclore.

Precioso este tema de Catherine Verdes, Jorge Guedes y su familia. Vamos con Dios, vamos por más. Estreno que estamos llevando para ustedes aquí desde el sur. Precioso tema, ¿no? Verdaderamente precioso. Desde el sur.

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la doña China. Vamos, gente, vamos a bailar un poquito, ¿eh? Vamos, gurizada, vamos. Mueva esas patitas, don Darío. Vamos. Pelo, pelo. Cantaba

En el potrero cubierto de cruces y sepulturas, llora y reza con ternura una madre su hijo muerto. El que en el duelo funesto vendió caro su valor, se inclina, besa una flor, beso que el muerto bendice, y al mismo tiempo maldice sin piedad al matador. 6 meses han transcurrido de aquel lamentable hecho, y le golpea en el pecho el saber que lo ha perdido. Por bien que haya procedido, no cumple su penitencia, sea por muerte o por ausencia, siempre que traiga dolor, la madre será el factor que paga las consecuencias. Como alivio a tanto daño, recibe una carta un día de un hijo que no veía hacía lo menos 20 años. Un placer triste y extraño le produce al ser leída, y aunque le endulza la vida, sufre al saber que está preso, encausado en un proceso, acusado de homicida. Y la pobre, soportando la desgracia más impía, apenas aclara el día, fue al cementerio llorando. Como madre iba pensando en sus hijos desdichados, y visita los dos lados sin conocer el misterio. De mañana el cementerio, de tarde el encarcelado. Al entrar en la prisión y al ver su hijo entre rejas, se oyen a tiempo dos quejas que destroza el corazón. Esa penosa impresión a las visitas conmueve, pues mi mente no se atreve a darles un parecido del pánico producido en ese espacio tan breve. Después que vuelve la calma entre tristeza y amor, consuela el hijo el dolor de la viejita del alma. La acaricia con sus palmas con amor enternecido. No llores, madre, le pido, colmándola de caricias. Y se cuentan las noticias de 20 años transcurridos. Tu hermano el pobre murió a la costa de un arroyo, víctima de un duelo criollo. Basta, por Dios, murmuró. Y a la madre se abrazó con esfuerzo soberano. No me maldigues, Mariano, mi madre, perdóname. Yo fui el que lo maté sin saber que era mi hermano. Un llanto desgarrador volvió a invadir nuevamente, y hasta él indiferente se conmovió de dolor. Ese abrazo aterrador con llanto, besos y queja, cuando la fuerza los deja completamente agotados, caen los dos desmayados separados por la reja. En el lugar que besó maldiciendo al asesino, frente a una cruz de pino al otro día cincó. Un largo rato rezó con doble amor maternal, y su rostro angelical lo dirige al cielo abierto. Se inclina y suplica al muerto perdón por el criminal. En su casa se encontró que le esperaba un empleado, el que le ha comunicado que su hijo preso se ahorcó. Sin fuerza la pobre huyó y de balde la buscaron, pero lejos observaron con gran sorpresa unos criollos, que se tiró en el arroyo donde sus hijos pelearon. En ese crimen brutal heredado de Caín, encontró su triste fin hasta el amor maternal. La pobre de tanto malo y descansa en el misterio. Ya no se ve el rostro serio de la madre demacrada, visitando destrozada
la cárcel y el cementerio.

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Bueno, en este sábado estamos con ustedes, estamos desde el sur, con toda esta música, con todo nuestro canto, para disfrutar, ¿no? 096-511-642. Ese es nuestro WhatsApp, allí ustedes pueden hacer vuestras solicitudes, con mucho gusto, las escuchamos, las vamos a ir escuchando durante toda la programación de la radio, ¿no? Señoras y señores, la radio del folclore, desde el sur, 88.9.

Allí estábamos escuchando a Daniel Guerra. Ustedes han escuchado muchas veces la expresión que siempre digo, este loco mundo, ¿no? En realidad estamos en un loco mundo. Pasan cosas que realmente son muy desagradables. Permanentemente va en crecimiento esto, ¿no? Solamente hay un camino que podemos seguir correcto. Pero la mayoría de los más de 7.000, 8.000 millones de humanos que habitan sobre este planeta no están en eso. Por eso uno de los temas que me gusta de Daniel Guerra se llama Loco Mundo. Vamos a escucharlo.

Aquí andamos con Daniel Guerra y vamos a escuchar uno más, especialmente dedicado para Marisol Fernández, que nos está escuchando desde Durazno, capital, dice. Y le encanta Daniel Guerra. Estamos escuchando algunos temas que no escuchamos habitualmente. Siempre a veces insistimos con algún tema en particular. Este no lo habíamos escuchado nunca. Daniel Guerra, desde el sur, 88.9.

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Es un precioso tema este de Daniel Guerra, ¿no? Que nos describe un Montevideo y una ciudad vieja que ya no está casi, ¿no? Cuando uno anda por Montevideo ahora, a mí me encantaba recorrer los barrios de Montevideo. Yo me crié primero, mis primeros años, en un barrio como el barrio Ferrocarril, allá en Colón. Pero era lindo recorrer los barrios de Montevideo, cualquiera. Pero ahora, es esto del disco que escuchábamos anteriormente, Loco Mundo. Hay momentos que yo voy a Montevideo porque tengo que hacer algunas cosas, trámites, lo que sea, y ando por las calles céntricas y digo, ¿estoy en Montevideo? O me transporté mágicamente a otro país, a otro lugar. Pero no solamente porque existe gente de otros países. Hay momentos que hay más extranjeros que uruguayos, sino por lo que se ve. Hay momentos que me parece que estoy rodeado de zombies. Mucha gente ahora otra vez más tirada en el suelo, durmiendo a las 11 de la mañana, tirados allí, entre la mugre. La verdad que ya Montevideo no es lo mismo. Además, la mugre, la basura. El otro día andaba por la ciudad vieja, un olor a orín que daba, no se podía respirar. Una verdadera vergüenza, ¿no? Es otro tiempo, ¿no? ¿Qué va a ser? Pienso yo, para mis nietos. El mundo que se viene, nosotros seguramente no lo vamos a ver por una razón biológica. Y hasta tenemos que agradecerle a Dios no estar en estos próximos momentos que se vienen. En este mundo, permítaseme la expresión, pudriéndose cada vez más. En todos lados. Todos lados. Pero yo recuerdo mi infancia y usted sabe que mi padre, cuando yo me mudé del barrio Ferrocarril con mi familia, se mudó conmigo. No, yo me mudé, se mudó mi familia, mis padres. Instaló en la ciudad de Las Piedras un almacén. Se llamaba Almacén de la Feria. En aquel tiempo no había supermercados. Un almacén que estaba bien céntrica y que yo pululaba allí en el almacén. Era un chico de 6 años. Y veía, trabajaba muy bien el almacén en ese tiempo, ¿no? Tal es así que después hicieron 2 o 3.